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6: Es la hora 22:34 minutos. La temperatura 14 grados. La humedad 94%.

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1: Esa combinación no falla, parceros.
2: Es la hora 23, 2 minutos. La temperatura, 13 grados. La humedad, 94%.

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4: Es la hora 23:33. La temperatura 13 grados, la humedad 95%.

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2: La temperatura, 13 grados. La humedad, 95%.

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0: La temperatura, 13 grados. La humedad, 93%.
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0: La temperatura, 13 grados. La humedad, 84%.
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0: La temperatura, 13 grados. La humedad, 84%.
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0: La temperatura, 13 grados. La humedad, 84%.
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1: La temperatura, 12 grados. La humedad, 85%. 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
3: La temperatura, 12 grados, la humedad, 83%.

0: La temperatura, 12 grados. La humedad, 86%.
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0: La temperatura, 12 grados. La humedad, 86%.
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0: 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La temperatura, 10 grados. La humedad, 94%.
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3: La temperatura, 10 grados. La humedad, 91%.
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2: La temperatura 10 grados, la humedad 88%.
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0: Hola, hola, hola, muy buenos días, queridos amigos, amigas, ¿cómo están? ¿Cómo les va? Esperemos que bien, aquí estamos para comenzar nuevamente a transitar una nueva jornada en esto dado en llamar 9 y monedas, como hacemos cada mañana, invitamos a nuestra querida audiencia a compartir la mañana informativa de opinión, capítulo de jueves 3 de septiembre, con una mañana otra vez soñada. Volvió el sol, no sabemos por cuánto tiempo, pero bueno, la verdad que un día magnífico, esperemos que estén todos bien, que lo puedan disfrutar a esta mañana de jueves, ya preparándonos para lo que va a ser el primer fin de septiembre. Tenemos novedades, muchísimas novedades en el transcurso de la mañana, así que no te pierdas ni un instante del programa de hoy, porque tenemos mucha información, mucha actualidad, mucha, como digo yo, ¿no? La información verídica, la que te contamos, la veraz, la que tiene como protagonistas a los, como figura central. Nosotros somos una figura decorativa, ¿no? En la nota. Hacemos preguntas y después ustedes, como buenas personas e inteligentes que son, sacan sus conclusiones. Así que los invitamos a ser parte de la mañana informativa de opinión. Estaremos hasta las 13 horas. Reitero, mañana intensa, mañana donde vamos a empezar a desandar un montón de actividades. Se vienen eventos, se vienen también temas que tienen que ver con la problemática de lo que va a ser el futuro verano. Se vienen, bueno, puesta en marcha de un montón de cuestiones que tienen que ver con la salud, la educación, el desarrollo de cada localidad. Bueno, estaremos también tratando de estar ahí informándote de qué le está pasando, ¿no?, a cada localidad del Partido de la Costa, digo. El trabajo, la organización, bueno, ahí andábamos dando una vueltita por ahí por la calle de Tucumán, viendo el avance, ¿no?, de las obras que se vienen realizando con el rebacheo, que era hiper necesario. Bueno, ahora dentro de poquito, cuando se termine la primera etapa, estas etapas, digo, se va a poder transitar de mejor manera. Digo, la verdad que, bueno, hay que prepararse porque ya cada vez tenemos menos espacio, ¿no? Porque se viene el verano nuevamente. Esperemos tener. Está bien, que si no cambia el rumbo económico va a ser un poco difícil, pero poder llegar a ser parte de un verano con muchos arreglos en diferentes localidades y con lo que se tiene y con lo que se puede. Así que estaremos llevándote la información, como hacemos todos los días. La actualidad en la voz de sus protagonistas, sea aquellos a quien entrevistamos y le damos la oportunidad de visibilizar los trabajos que se vienen haciendo. Nosotros tenemos, como siempre, ese lema de acompañarlos, de llevarles la verdad, de hablarles sin vueltas, sin eufemismo, hablarte como hablamos todos los días, llevarte la compañía, de la información, y también compartir un poquito de buena música, viste, para relajarnos. Bueno, nada, queremos acompañarte en estas mañanas que se vienen, ya última parte del invierno. Ayer, ¿cómo la pasaron ayer, al tarde noche? Porque se viene un tormentón de aquello, fue un ratito, pero que llovió. Estaba complicado, ¿no? La actividad eléctrica, bueno, por suerte lo pasó o habrá pasado. Bueno, eso lo sabremos más adelante. Hoy por hoy ya salió el sol, así que aprovechar a compartir la mañana de opinión hasta las 13 horas. Mi nombre es Néstor Teruel y va a ser un placer acompañarlos en la mañana de hoy.
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0: 23 los minutos que nos separan de las 9 de la mañana. Y mira quién vino. Buen día.
1: Buen día.
0: ¿Cómo va, Mariano?
1: Bien, ¿vos?
0: Bien, tranquilo.
1: Che, lindo día, ¿eh?
0: Sí.
1: La verdad, bastante, bastante lindo.
0: El día, podríamos capturarlo el día de los milagros, ¿no?
1: Sí. Sí, sí, porque trajeron macarrons. Aplaudamos.
0: ¡Vamos!
1: Trajeron dos docenas de macarrons.
0: Bueno, pero no era por eso que te decía el milagro.
1: De gustos, distintos colores. Ahora hay que ver si el de limón es de limón o es de Nutella. Está todo medio mezclado, pero bueno.
0: Pero yo no te decía el milagro por eso.
1: Ah, ¿por el día?
0: Por el día del milagro de ayer, con la noticia, ¿viste? Volvió a caminar. Levántate y anda, dijo Lázaro.
1: Es una
0: locura. Y va a tener que ir a laburar ahora.
1: Va a tener que ir a laburar.
0: Pero no, bueno, le queda otra.
1: A la Gnocchi le mandamos un saludo grande. Ya estará pronto a cobrar, calculo, el sueldo, sin haber pisado el hospital. Y al esposo y a los hijos también le mandamos un saludo grande.
0: Al clan.
1: Al clan. Al clan ahí de Costa Azul. Que le sea leve y le garude finito.
0: Le deseamos lo mejor.
1: Igual mi viejo siempre decía una frase que era: amor con amor se paga.
0: Ah, sí, señor. Sí, sí, era la frase,
1: era la frase de mi viejo,
0: de Mariano Alberto.
1: Amor con amor se paga, ¿no? Sí. Por eso nosotros estamos dando una mano a los chicos del Congreso Latinoamericano que se viene este fin de semana, de FELAMS.
2: Falta muy poquito.
1: Claro, y nos traen dos docenas de macarrons. Graciela,
0: ay,
1: Graciela, lamentablemente vivís en San Clemente, Graciela. Si vivieras acá, comerías macarrons como estamos
0: comiendo. Yo creo que está pidiendo el cambio de domicilio, Graciela.
1: Sí, en cualquier momento. En cualquier momento.
0: En un momento se hace San Bernardín.
1: Sí, sí, se viene para acá, deja todo en San Clemente, hasta la hija deja en San Clemente. Entre la cerveza que nos traen los productores artesanales, los macarrons que nos trae Antonella, las facturas que traen los funcionarios. Unos gordos no porque tenga ganas de ser gordo, sino porque te engordan.
2: Claro, no es la culpa de uno, sino de la del más.
1: Exactamente.
0: Las medialunas de décima.
1: Las medialunas de décima. Las de yerba mate. Esas no las probé, ¿eh?
0: No.
1: Lo voy a aclarar, las de yerba mate.
0: Todavía están en deuda con eso.
1: Las normales sí. Y son
0: los chipás de...
1: Los chipás de Luquita.
0: Los Luquita.
1: Los chipás de Luquita Saganía.
0: Todo mor.
1: Gourmet chipá ahí en Instagram, búsquenlo. El mejor chipá del Partido de la Costa, lejos. La verdad, muy bueno. ¿Probaron ustedes?
2: Sí, sí, sí, sí.
1: Bien.
2: Muy bueno.
1: Estamos con Marcelo Guerrero. La señora, ¿sabes qué? ¿Cómo?
3: Eugenia Molina.
1: Está presidenta de la FELAMS, ¿no?
3: Sí.
1: Sí, bien. Te iba a preguntar el nombre, justo en esto lo mando al aire y dije, bueno, lo pregunto al aire, total. Somos conocidos, no pasa
2: somos
1: nada.
2: Somos familia, ya como sí,
0: Esto era charla de amigos.
1: Olvídate. Eugenia, ¿cómo andas? ¿Bien?
3: Todo tranquilo.
1: Te pido más cerca del micrófono. Ahí estamos. ¿Cómo andas? ¿Bien?
3: Todo tranquilo.
1: ¿Todo tranquilo?
3: Sí, sí, sí.
1: ¿Con cara cansada llegaste hoy, llegaste ayer?
3: Ayer, pero durmiendo poco hace varios días ya.
1: Bien. Se viene un congreso acá en la costa, el segundo congreso de FELAMS. ¿Cómo se viene preparando todo?
3: Es el segundo en la costa también, el primero lo hicimos el año pasado, bueno, este ya está ahí, viendo, asomando por la puerta. Mucho preparativo, muchas expectativas, hemos superado y estaba un poco preocupada, recién le comentaba a Anto, por el tema de las inscripciones, han superado ampliamente lo que esperábamos, lo que nos va a tener que obligar a reestructurarnos a la hora del ingreso. El lugar tiene un cupo limitado, con lo cual también tenemos que ser muy cuidadosos en esa situación, pero está al doble del cupo la inscripción, con lo cual vamos a tener que estar atentos a la rotación y demás. Pero bueno, la idea es que todos puedan asistir con prioridad los que son estudiantes o del rubro, pero no es condición para no ingresar.
1: Está bien. ¿Quedó chico?
2: Quedó chico. Sí, sí.
1: ¿Pensabas que iba a quedar chico?
2: No te voy a mentir.
1: Yo sí.
2: No te voy a mentir, porque...
1: Sí.
2: Yo soy muy optimista, Mariano.
1: No sos optimista.
3: Pesimista.
1: Sos pesimista, bueno, Marcelo. Bueno. Yo conociendo lo que es... No el rubro gastronómico, sino lo que es la gente, ¿no? Porque a la gente le gusta esto de un congreso de gastronomía gratis, que vos puedas ir a ver cómo hacen comida, cómo hacen
3: eso
1: charlas.
3: Creo que eso fue el disparador. Generalmente los congresos son pagos, de cualquier tipo.
2: Sí, sí.
3: El nuestro tuvo la característica de hacerlo, además de gratuito, abierto a la comunidad.
1: Claro.
3: ¿Por qué? Más allá de que estamos todos los que somos del rubro, tenemos muchos estudiantes, que eso también fue un cambio importante desde el año pasado. De hecho, están viniendo, que llegan hoy a la tarde, chicas desde Misiones. Mañana llegan otros estudiantes desde Las Heras. O sea, hay un movimiento importante. Se convocó acá a los distintos institutos. Y eso ya generó de por sí otro flujo de gente. Entonces, cuando yo ya empecé a ver la convocatoria, empecé a escuchar, dije, no, nos vamos a quedar chicos. Y sí, nos quedamos chicos.
1: Sí, sí, yo más que nada porque uno conoce lo que es el multicultural. Y no sé, ponerle, la vez pasada hubo un encuentro de tatú.
2: Sí.
1: ¿No? Uh-huh. Y estaba estallado el encuentro de tatú. ¿No? Y vos tenías.
3: Que es muy específico, además.
1: Claro. ¿No? Entre la gente que va a ver, más la gente que está ahí, más los que se van a tatuar, ¿no? Como que había un número importante de personas.
3: Sí.
1: Y esto que es abierto a la comunidad, que es algo como para que vos vayas y aprendas, y que vos vayas y veas, y que vos. Para mí era obvio que se iba a quedar, que se iba a quedar chico.
3: Sí, aparte claro, tenemos sí, una sí. figura como Mirta, que también ya claro. de por sí ella convoca mucha gente. Tenemos de todo, para todos los gustos, así que sí, va a estar lindo. Y bueno, veremos cómo lo hacemos entrar a todos.
1: Viernes y sábado.
2: Viernes y sábado, exactamente. Desde las 9 de la mañana, ¿no, directora?
3: Sí, a partir de las 9 hasta más o menos las 5 de la tarde. Por ahí que se extienda un poquito más si es que vemos que estamos medio desbordados.
1: Bien, el otro día vi una historia tuya
2: sí.
1: Que estabas haciendo ya el mejunje de
2: la masa yerba mate. Para la yerba mate, sí, la media luna, sí, sí, sí. Están muy expectantes a eso. La gente me escribió por privado que en qué momento estoy, en qué horario, qué día. Y la verdad que el objetivo es que la gente vaya los dos días y que se queden también para apreciar las otras masterclass que se están por dar los distintos colegas, ¿no? Pero sí, está mucha gente está interesada en el tema de la media luna yerba mate.
1: Es algo que lo venimos pregonando desde que empezaste con esto que te ibas a competir.
2: Hace 3 meses atrás.
3: Todavía no probaste, aparte.
1: Ni me lo digas porque...
3: bueno, mira, yo vale.
1: Me rompe el alma. Porque encima, ¿sabés qué? Lo conozco de pibe. ¿Entendés?
3: No,
1: lo conozco de los 90.
3: Te lo promete con seguridad. Sí. A mí me dijo, llegás y te voy a tener una bandeja de macarón de media luna.
1: Nada.
3: No, yo fui a la vuelta a comprar unos alfajores.
1: Por suerte trajeron macarrón para acá, ahora te convido. No te preocupes. El Congreso Gastronómico Latinoamericano de FELAMS va a empezar mañana viernes con Gabriela. ¿Esa vos?
3: No, soy Eugenia.
1: No, Eugenia, disculpa. Con
3: yo
1: Eugenia.
3: Sí, yo hago el cierre el día viernes.
1: Vos haces el cierre, Eugenia Molina Vega. Uh-huh. Gastronomía inclusiva. ¿Qué es eso? Porque dice restricciones y alergias, charla demostrativa.
3: Mira,
1: ¿mucho picante? ¿La alergia no?
3: Es un concepto nuevo. El tipo de gastronomía no es nueva, pero sí el concepto. Las restricciones alimentarias, sean por temas de salud o por elección, o culturales también, están en creciendo. Eso quiere y obliga al rubro gastronómico a adaptarse a esta demanda. Ya no basta con decir, bueno, uy, vino un celíaco, saquemos el gluten. No, hay que transformar la experiencia y ofrecerle a la persona que no consume gluten, en este caso, la misma experiencia que el comensal que está al lado. No que tenga que improvisar con una ensalada, una papa frita o algo que te saque del paso, sino que esté dentro de la estructura del menú, pensado y diseñado para que sea una experiencia gastronómica. Y así con todo lo demás. Están muy en alza las intolerancias a la lactosa, al tomate, a los sulfitos, a los metales. Entonces eso nos obliga a ir rápidamente adaptándonos a las tendencias y a las demandas gastronómicas.
1: Sí, y también esto del vegetarianismo, ¿no? Ya hace unos años que viene ahí dando vuelta.
3: Yo no soy vegetariana, pero mi especialidad es la cocina vegana y vegetariana.
1: Claro. Sí, pero vos hace unos años ibas a un restaurante y te daban una ensalada.
3: No, claro.
2: ¿No? Era el menú para el vegetariano.
1: Claro.
3: Sí, sí, no, hoy por hoy eso por suerte está cambiando.
1: Y menús el día con muchos lados no había por este tema de la contaminación cruzada, de la salina.
3: Exactamente, hoy por hoy incluso las normativas de salud nos obligan a tener un espacio especial de para lo que es la elaboración. De ahí a que se cumple ya es otro,
1: claro, otro tema.
3: Y parte de esta charla también es esto de instaurar las conductas sanitarias que tenemos que tener para poder ofrecer un producto seguro.
1: Bien, excelente. ¿Viene Mirta Carabajal también?
3: Sí, ella va a estar el día sábado a las 11 de la mañana. Ella está llegando acá en realidad mañana.
1: Bien.
3: Voy a la tarde-noche.
1: Y después viene, ¿dónde estaba el italiano?
3: Darío Ceballos,
1: acá. La gastronomía como camino al mundo, formación, oportunidades y proyección internacional. ¿Va a cocinar o va a,
3: no,
1: charla, va a hacer
3: una
1: charla?
3: Es una charla demostrativa. Darío, bueno, está ahora en Italia, viene de estar en
1: Estonia. Sí, porque mucho nombre de italiano no tiene Darío.
3: No, Darío nació en Buenos Aires.
1: Lo hablábamos el otro día. Darío no se llama Giuseppe.
3: No. Habla muy bien el español también. No, Darío nació acá en Buenos Aires y él vive hace muchos años en Italia. Va, en toda Europa en realidad. Y ahora, en breve, no sé si lo podía decir, pero bueno, ya está. Toma una cadena de hoteles en lo que es Jamaica y toda esa zona.
1: Lindo.
3: Sí, sí, sí, sí. O sea, por eso es esa su charla. Él se mueve por el mundo.
1: Bien, bien. Tengo un amigo que estaba trabajando en un hotel, no sé si lo conocés, Jonathan. Ay, se me fue el nombre. El gordo Jonas, sí, lo conocés.
3: Me da más miedo la cara de Marcelo.
1: Sí, lo conocés. No iba a la modelo, no iba con nosotros. Era de otra escuela mucho más grande que nosotros. Jonathan Vitangeli.
2: Ah, sí, el que tenía el restaurante La Fe, si no me equivoco.
1: Claro.
2: En su momento.
1: Él estaba...
2: Luis Vitangeli.
1: Claro, él estaba en Cadena NH. El chef del NH. Mendoza.
3: Sí.
1: Y ahora se fue y está en una bodega. Está trabajando ahora como chef.
3: El camino de la gastronomía, además de largo, es muy y el rubro que tenemos es muy amplio. Hoy por hoy está abierto todo lo que es educación también. Antes no era tan frecuente que nosotros estuviéramos dentro de un aula. Hoy por hoy, sí. Y eso también nos obliga a estar formándonos constantemente. Yo, de hecho, soy instructora de formación profesional, además de todo lo de
1: claro.
3: Otras cosas. Pero... esto también nos permite generar una conciencia a partir de la cocina. Ya no es simplemente replicar una técnica, sino vivir y sentir la gastronomía, que es lo que también intentamos en este momento y desde esta etapa en la que yo asumí desde FENAMS. Transmitir una gastronomía viva, una gastronomía que vos puedas sentir directamente. O sea, que cuando vos vas a diseñar un plato o te encontrás con los productos que te traen desde locales. Nosotros, por ejemplo, yo vivo en un pueblo rural y es muy frecuente que te acerque el productor lo que tiene, a ver qué puedes hacer con eso. Entonces ya desde ese primer contacto con la materia prima, en que vos empezás a sentir qué te ofrece ese producto, poder diseñar algo que te lleve no tan solo a comer rico, sino que despierte en vos sabores, sensaciones y emociones. A eso estamos apuntando incluso desde FELAN. Ya no es simplemente cortar, picar, armamos, sacamos. No, vamos a otro tipo de experiencia que hoy en los lugares más altos le llaman experiencia gastronómica.
1: Una onda, vamos a irnos para el otro lado y me vas a mirar con cara como diciendo, y lo vas a salir acá y vas a decir a Marcelo, ¿dónde me trajiste? El gordo es un fantasma.
3: Ya me lo avisó igual.
1: Bueno, mejor. Entonces puedo decirlo tranquilamente. Una onda Ratatouille, que el tipo prueba y se va a su infancia.
3: En realidad tiene que ver mucho, es mucho más allá. La película está basada en lo que se desencadena, en la cuestión fisiológica del sabor. Eso no es nuevo, es una cuestión fisiológica. Cada vez que vos ponés en boca cualquier cosa, más allá del Ratatouille, se desencadena una
1: serie Ratatouille por la película, no.
3: Exacto,
1: por el plato, ¿no?
3: No, cualquier cosa que vos pongas en boca, desde el momento que toma contacto con las papilas gustativas y el aire ingresa por nariz y el sabor empieza a circular, se empiezan a despertar distintos centros en el cerebro. Esos centros en el cerebro, además de emociones, despiertan recuerdos, despiertan un montón de cosas. A eso sumale que si el ambiente está lindo, si hay ricos aromas, a vos te genera una contención a la hora de comer que va mucho más allá de llenarte la panza. Porque quizás no comiste mucho, pero comiste con muchas ganas y te vas contento.
1: Eso es esta onda de los restaurantes, eso de muchos pasos, estilo Michelin, que comes esos pedacitos de carne mini. Yo lo veo por internet,
3: son tendencias de emplatado, son tendencias de emplatado minimalista. La onda Michelin va por otro lado. Michelin, para que vos logres conseguir una estrella Michelin, tenés que cumplir muchos estándares. No es tan solo emplatar lindo. Ya está, tiene que ver, ellos consideran de acuerdo, por ejemplo, si vos estás vendiendo un restaurante de campo, desde el momento en que se paran afuera, todo tiene que ser una concordancia.
1: Claro.
3: Todo. Entonces están mucho más allá del plato, van al detalle, en las vajillas, en los aromas que hay en el salón. O sea, es una estructura. Hoy por hoy está avanzando mucho la Michelin verde, que es lo que hace fomentar los restaurantes o los espacios gastronómicos sustentables o autosustentables. Está muy de moda, de hecho Colagreco está ahora en Buenos Aires y es algo que él trae a colación porque sus espacios en Francia están pensados así, tienen sus propias huertas, producen sus carnes, producen sus gallinas. O sea, ellos vienen desde, están volviendo allá atrás a nuestros primeros estructuras, claro, a los principios, pero con una onda mucho más moderna y traída a esta época.
1: Bien. ¿Qué te pareció la serie El Oso?
3: Bueno, para
1: no,
3: mí.
1: No, porque yo de gastronomía soy gordo porque.
3: Hay dos realidades.
1: No, me gustó mucho. No vi la última temporada, no me la spoilees.
3: No te
1: voy a pero me parece que está buena como para.
3: Sí, eso es algo que está muy de moda y que creo para mí es mucha pantalla. ¿Sí? La gastronomía tiene dos ramas hoy por hoy. Me atrevo a decir, la de la vieja escuela, que es la que nos formamos mucho antes y venimos ya de muchos años de gastronomía, yo de hecho tengo 35 años dentro de la gastronomía, fue una gastronomía muy dura, donde el rigor era tremendo, el grado de violencia que se vivía en las cocinas era altísimo, al chef ejecutivo no le gustaba algo y revoleaba por la cabeza al que venía, los gritos, las corridas, era muy exigente, horas adentro de la cocina, yo he estado 20 jornadas de 20 horas dentro de la cocina. Y por ser mujer, era el cuádruple de difícil.
1: Claro.
3: Ese tipo de cocina hoy está dando un paso al costado, por suerte, y está viniendo esta nueva generación, que algunos le llaman de cristal, a mí no me gusta el término, porque simplemente son diferentes. Ellos tienen una visión más amplia. Ellos ya empiezan a jugar con la física, de hecho tenés todos los alimentos que están hechos a base de cocina molecular, incorporan la química, incorporan otros conceptos y los van amalgamando con la cocina. Entonces yo creo que dejarnos en los dos o posicionarnos en los dos lados es muy extremista, creo que debemos ir por el medio, tenemos que sacar lo bueno de los viejos y juntarnos con los chicos también porque traen muchas cosas. Esta serie puntualmente te muestra esas dos caras, aunque hace mucho hincapié en la parte violenta de la cocina, que por suerte está cediendo, y fue también una tendencia de la cocina de este chef americano que tenía la cocina del infierno, la serie esta.
1: No me sale el nombre, pero bueno, me vi todos los episodios.
3: Exacto.
1: HBO.
3: Él estableció ese tipo de televisión, porque si bien la cocina es exigente, no lleva a esos extremos. Nosotros tenemos distintos tipos de cocineros, tenemos los de élite, que son los que más resisten o más acostumbrados están a esto, pero también ya no es a ese extremo, por suerte, y espero que salgamos de ahí, porque no era saludable eso.
4: No, tampoco.
1: Gordon Ramsay.
3: Él.
4: Yo creo que tampoco suma, ¿no? El querer. Como la semana pasada fui a uno de los institutos, ¿no? Y hay muchos chicos que están queriendo romper ese estereotipo y animarse a salir de ese mundo, el de yo no puedo, tengo miedo. Y la verdad que estuve ahí degustando lo que estaban haciendo. Y la verdad que tenemos mucho talento acá en el Partido de la Costa, en la parte de enseñanza y la verdad que hay mucho talento que hay que darle la oportunidad.
1: Lo que pasa también la cocina en cuanto a lo que es restaurante cambió mucho. Hoy se usa mucho la cocina abierta, entonces no podemos estar revolviéndonos los platos delante de la gente. No. Porque ¿dónde vas porque ahora?
4: Está interesado, el comensal está pensando qué está pasando en la cocina.
1: Claro, no, hay mucha cocina abierta.
3: Cocina abierta, el derecho laboral, los derechos humanos.
1: No, obviamente.
3: Todas estas cuestiones que vienen a colación. También los chicos ya vienen preparados por otras cosas. Pero no te creas, porque la cocina es abierta. Pero hay un espacio que es cerrado, claro, donde te vuela todo.
1: Donde se complica. Se viene entonces mañana, a partir de las 9 de la mañana, el congreso. Si uno quiere ir, puede entrar. No, ya están cerradas las inscripciones.
3: Están cerradas, sí.
1: Está bien.
3: Pero bueno, lo que estábamos hablando hoy con los chicos es esta cuestión de que si bien está cerrado, que se acerquen, porque aquí como va a haber movimiento, quizás alguien se mueve en alguna charla y podemos darle el espacio para que ingrese. Sinceramente creo que lo que es la parte de pastelería, cuando esté Mirta, va a estar detonada, no vamos a tener espacio ahí. Pero bueno, el resto seguimos estando las medialunas, esperamos poder comer.
4: Obvio, sí, sí.
3: Mira, no me digas obvio, porque yo te desmiento en vivo.
4: No.
1: Ahora te dejo
4: no,
1: mi
4: no.
1: teléfono y si no, deja media luna, me llamás y yo
3: dale,
1: salgo.
3: Dale, vos no
4: pero
3: te preocupes,
4: bueno,
3: lo sacamos
4: yo creo que este es un buen puntapié para la difusión y para que la gente se acerque, ¿no? Para que vea los productos que se están por hacer y para que el año que viene, si Dios quiere, se pueda volver a hacer acá en el Partido Las Costas. Vamos a ver si hay votación unánime para que se vuelva a hacer acá.
1: Y ponemos un lugar más grande.
4: Claro, conseguir un lugar
1: el
4: espacio más grande. El
1: cultural de Mar de Jó.
4: Claro, bueno, nosotros habíamos solicitado ese, pero ya está ocupado para la fecha que nosotros necesitamos.
1: Sí, porque hay un congreso ya.
3: Voy a dejar ahí puntos suspensivos.
1: Es un congreso de yoga.
4: Sí.
3: Voy a dejar ahí puntos suspensivos.
1: No, pero fuera de joda hay un congreso de yoga. Pero vos sabés que yo la vez pasada fui a una actividad que se hizo en multicultural y ya estaban hablando que en septiembre se venía el congreso de yoga mucho antes de que empiecen ustedes.
4: Claro.
1: Que me vengas a ver vos. O sea,
3: nosotros estamos trabajando en el congreso desde febrero. Creo que también hay una resistencia, no sé si es resistencia, pero cuando vos hablas de congreso gastronómico te miran como diciendo ¿y eso? ¿O de qué se trata? O no sé qué expectativa tienen. Así que cuesta un poco instaurar la idea, traer y que lo vean y que lo entiendan. Por ejemplo, el hecho de traer chefs que se están moviendo desde distintos lugares y que vienen con distintos conceptos, porque no todos nosotros cocinamos igual. Gabriela viene con cocina sin gluten, pero le dio una versión nueva porque ella hace cocina del litoral sin gluten. Después tenemos a Mauricio Mendoza con todo lo que es pesca de río, a Mauricio Santander con cocina sostenible y economía circular desde Mar del
1: Sí,
3: Plata.
1: Patricio Castillo con menú líquido.
3: Exacto, Patricio es bartender y a eso se refiere con menú líquido.
1: Bien. Lorena, que va a hacer la charla de mate.
3: Sí, hace una cata. Lorena es sommelier de té y de mate, y de yerba mate. Entonces ella va a estar con una disertación sobre todas estas cuestiones y va a hacer una cata en vivo.
1: Bien. Y después tenemos, bueno, al amigo Marcelo, a Daniela, que es de acá de la costa, a Mirta, Daniela Cabrera, que es de Entre Ríos.
3: Sí.
1: Un chocolate plástico.
3: Sí.
1: Esos nombres que decís... ¿Qué onda?
3: El chocolate plástico te permite modelar, se hace a base.
1: ¿Eso
3: con...
1: cuando hacen las esculturas así gigantes?
3: No tanto. Este ya, por ejemplo, creo que me dijo que va a traer un rostro y flores de chocolate. Pero en la forma que lo manipulan, le permiten, como la plastilina, para darte un ejemplo gráfico para que vos puedas entenderlo, ir modelando el chocolate y no tenés ya esa sensación, o la idea que vos tenés cuando pensás en chocolate, o es la barrita, o es el chocolate
1: o el líquido
3: que estás templando. Entonces

0: Una categoría nueva que tuvimos este año es gastronomía educativa y gastronomía con compromiso social, que tuvo algo que no esperábamos, que fueron muchas personas que se inscribieron en esos dos rubros. Está muy bueno, se busca, son tres los jurados. Tenemos parámetros de acuerdo a la categoría que vamos evaluando. Cada uno presentó su plato con una memoria descriptiva, comentó cómo lo hacía. Nosotros vimos el proceso, porque además ellos enviaron un video del proceso, los materiales que usan. O sea, todo tiene un porqué. Evaluamos, por ejemplo, los platos que más desperdicio tenían. ¿Qué hacían con ese desperdicio?
1: Claro.
0: O sea, a la hora de evaluar se toman muchas cuestiones en cuenta. En lo que respecta a gastronomía con compromiso social, tenemos, hay varios nominados. Uno de ellos es Daniela Cabrera, que Gaby hace un evento que se llama Dulce y Solidario. Todos los años tienen un objetivo diferente. Entonces convocan con máster, con clases en vivo y con distintas cuestiones, van la gente, en ese caso ellos hacen una donación y lo que se recauda va para alguien en específico. El año pasado fue para un nene que tenía un problema de intestino que demanda que venga a Buenos Aires cada 2 meses, entonces es un gasto grande para la familia y todo lo que salió de ahí fue a cubrir el tratamiento del nene de ese año. Después tenemos... otro de los nominados va con Emprender con Gusto. Emprender está ya dentro del programa de FELAMS, incluso. Es un programa itinerante, de educación itinerante. Alguno de nosotros, en este momento, lo hace Boris. ¿El apellido tú decís vos?
1: No, es muy difícil el apellido.
0: Boris está en Chubut. Y lo que él hace es salir en los pueblos en su región con talleres o clínicas de pastas, de cocinas, generalmente es para poblaciones de alto riesgo o con baja accesibilidad a la educación. Entonces se da ese taller en forma gratuita, además de enseñar a hacer las pastas, se dan conceptos básicos de BPM, de costos, para que puedan defender sus pequeños emprendimientos con un concepto un poco más técnico. Algo que generalmente vos tenés que pagar e irte lejos de tu lugar, si es que sos un lugar chiquito, para poder acceder, el chef va hacia el lugar, siembra ese pequeño conocimiento, aporta y se vuelve después a su espacio.
1: Bien.
0: Así que él también está compitiendo y con una muy buena devolución.
1: Bien, bárbaro. Bueno, chicos, que sea con éxito.
0: Muchísimas gracias.
1: El lunes ya te fuiste.
0: Sí.
1: Te espero el lunes, entonces.
2: Listo, el lunes estoy acá.
1: Sí, ¿qué vamos a hacer? Bueno, voy a darle un cierre al evento.
2: Pero igual te esperamos mañana. Mañana o el sábado, cuando pueda.
1: Mañana puedo llegar a ir un ratito, sí.
2: Listo.
1: El sábado
2: mira que te tomo la palabra.
0: Claro, capaz que vas y te encontrás con todo un montón de cosas ricas que van a aparecer de ahí.
1: No sabemos.
0: No, pero capaz que... Sí, está bien, las medialunas son el sábado, pero hay que probarlas sí, pero el viernes, ¿o no?
1: Habría que haberla probado hoy.
0: Sí, de antes de ayer
1: también. Pero bueno
0: ponele que le perdonamos y mañana.
1: Igual, para mí, aparte de los macarrons que dejó Anto para nosotros hoy, para mí debe tener medialunas para los funcionarios adentro del auto.
0: ¿Vos decís? No. Porque yo vine y no sentí nada de olorcito.
1: No, porque bueno.
0: La veo difícil.
1: No, es así, pero para mí ya debe tener ahí el olor auto. Chicos, gracias por venir.
0: No, a vos por el espacio.
3: Nosotros seguimos, quédate ahí porque hay mucho más Nueve y Monedas en la mañana de Opinión. Estamos hasta las 13 horas.
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57 minutos, se nos separan de las 9 de la mañana, estamos cerrando la primera hora de este 9 y Monedas, quédate con nosotros, estamos hasta las 13 horas compartiendo toda la actualidad local y regional. Ya llegan las noticias de las 10 y al regreso una nueva hora comenzamos a desandar en la mañana de opinión.

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2: Temperatura 10 grados, 88% el porcentaje de humedad, cielo despejado.
1: En la costa.
2: Candela López, el Consejo Escolar funciona con normalidad y trabaja junto a la provincia. La presidenta del Consejo Escolar de la Costa destacó que se trabaja articulando con autoridades educativas bonaerense y CESOP para reforzar los controles de seguridad en establecimientos del distrito. López llevó tranquilidad a la familia y explicó que los procedimientos que se aplican en cada situación vinculada al gas y aclaró que el organismo funcionalmente, sin ningún tipo de intervención judicial, además cuestionó la circulación de información falsa que genera preocupación innecesaria en la comunidad educativa.
1: En el país.
2: Se derrumbaron las ventas de lácteos y la líder del sector sufrió una baja del 10%, según el último balance presentado en la Bolsa Porteña. Mastellone, líder del sector lácteo, cerró un primer semestre del 2026 con una pérdida de 4.791 millones y una caída del 6,7% de sus ingresos.
1: En el mundo.
2: Minneapolis, un hombre mató a dos personas, hirió a policías y se quitó la vida en un edificio. El hecho ocurrió en un edificio residencial de gran altura.
1: Deportes.
2: Nicos Pá fue elegido como el mejor jugador joven de la temporada de la Serie A Italia. El jugador argentino tuvo un rol fundamental para que el Como consiguiera la histórica clasificación a UEFA en Champions League.
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2: Rutas 11, 56, 63, 74 y Autovía 2. El tránsito se registra normal en ambos sentidos de circulación. 10 grados la temperatura, 88% el porcentaje de humedad, cielo despejado. 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

0: Bueno, seguimos transitando la mañana de opinión, una mañana hermosa mañana en el Partido de la Costa. Bueno, y después de lo que fue la tormenta de ayer, con una alerta que se había ya adelantado, convocamos porque hay una gran preocupación, no solamente acá en la costa, sino en el mundo, y nos estamos preparando todo, porque el avance del Niño se viene con todo, y qué mejor que hablar con los que saben o los que están más inmersos en el tema, como su secretario de Defensa Civil, director de Defensa Civil del Partido de la Costa, Augusto Biachetti. Buen día, Augusto. Néstor Teruel te saluda. Buen día, ¿cómo va?
1: ¿Qué tal, Néstor? Buen día, ¿cómo te va?
0: Primero, gracias por atendernos, y después, bueno, queríamos saber, has tenido varias reuniones ya, ¿no?, con la gente de autoridad de la municipalidad, con las fuerzas vivas del Partido de la Costa, todo esto para poner en valor y estar preparado para futuras, y ojalá que no, algunas acciones de emergencia.
1: Bueno, sí, ya este tema ya se viene conversando hace rato, ya a nivel provincial, y ahora, bueno, por decantación ya cada municipio está trabajando en el mismo tema. Uh-huh. Y bueno, lo que se estuvo haciendo, bueno, primero se hizo una reunión con todos los funcionarios de la municipalidad, que además de su trabajo habitual que tiene cada uno de ellos, uh-huh, dentro de lo que es la emergencia tienen una tarea específica, que es un protocolo de trabajo, está por escrito, obviamente. Y lo que se hizo fue, bueno, volver a refrescar un poco esos protocolos, a ajustar algunos puntos específicos de ellos, y aceptar bien el tema de lo que es la comunicación, y todo el trabajo que se realiza en una situación de emergencia o catástrofe, ¿no? Uh-huh. Así que eso fue lo que se estuvo conversando en la reunión. Se despejaron algunas dudas, se reforzaron algunas cuestiones que tienen que ver con los protocolos, que son protocolos que ya están diagramados, ya están establecidos para cualquier tipo de situación de emergencia. Entonces, bueno, puntualmente ahora la situación que nos tiene más en alerta es el tema de las tormentas, ¿sí? Claro. Por hecho de lo que es este fenómeno del Niño, que no es una tormenta, lo digo y lo aclaro, porque muchas personas me llaman y me consultan cuándo llega la tormenta. No es que hay una tormenta en particular que va a llegar de determinadas características. No. Esto es un fenómeno. El fenómeno va nosotros ya estamos dentro del fenómeno, ¿sí? El fenómeno ya está sucediendo y va a durar este fenómeno hasta otoño del año que viene. Mm, sí. Dentro de este periodo de tiempo van a suceder varias tormentas, ¿sí? Vamos a tener varios tipos de alerta y varias tormentas, y lo que hace este fenómeno es hacer que esas tormentas puedan llegar a ser mucho más violentas de lo normal, ¿sí? Con grandes cantidades de precipitaciones, viento, sí, y actividad eléctrica importante. Uh-huh. Entonces, lo que se hizo hincapié y lo que se va trasladando a toda la población es que no se subestimen los alertas meteorológicos. Nosotros sabemos que muchas veces se emiten alertas y no pasa tanto, o a veces no pasa, sí, porque la tormenta pasó de largo y no hizo una descarga sobre nuestra área, aunque se fue para el lado del mar, como se dice comúnmente, se la atacó el mar. Entonces, eso no quiere decir, o sea, la situación de alerta es la situación de expectativa, ¿sí? O sea, el alerta es que hay una posibilidad mayor a que un evento adverso suceda. Nunca tiene un 100% de garantía.
0: Claro, de efectividad también, ¿no? Porque
1: claro, aumentan las probabilidades. Bueno, ahora con este fenómeno, las probabilidades de que suceda algo intenso o que sucedan tormentas severas, ¿sí?, que es la escala que supera ya lo fuerte, es del 90%. O sea, tenemos un 10% de que no suceda.
0: Claro.
1: Entonces, sí. al ser tan alto este porcentaje, hubo que hacer una preparación adicional, más allá de lo que ya teníamos preparado, ¿sí?
0: Sí, sí.
1: Entonces, esto es mantenerse con bueno, volver a revisar todo lo que se tiene, fijarse qué otra cosita es la que puede hacer falta para la contingencia. Esto hablo en la parte operativa, más que nada, claro, ¿no? No tiene que ver con la población en general, tiene que ver con nosotros. Perdón.
0: Sí.
1: Articular bien el trabajo con cada secretaría para que ninguno interfiera en el trabajo que tiene que hacer el otro.
0: Está bien.
1: Entonces, de esa manera, hay una buena articulación, hay una buena comunicación y la respuesta va a ser muchísimo más efectiva. Uh-huh. Eso, por un lado, es lo que tiene que ver con la parte municipal, con los funcionarios.
0: Claro.
1: Por otro lado, después se hizo hace 2 días se hizo una reunión con las fuerzas, uh-huh. Para policía, bomberos, guardavidas, las 3 jefaturas de scout de acá del Partido de la Costa, que colaboran muchísimo con nosotros en todo este tipo de eventos. Y bueno, más allá de que los cuarteles de bomberos, policía, todos ya tienen su protocolo de trabajo, que también involucra la parte de emergencia, pero esto va más allá de lo que puede ser un incendio o un accidente, sino que estamos hablando de otro tipo de escenario,
0: claro.
1: Donde la coordinación y la cantidad de personas en las que se abocan a la tarea es mucho mayor, son muchas más horas de trabajo, entonces tiene que haber otro tipo de articulación, porque tiene que haber relevos, porque tiene que haber, bueno, uno se va preparando, quizás no pasa nada.
0: Pero tenés que estar atento a esta situación. Claro.
1: Bueno, uno no puede esperar, bueno, si pasa, vemos, ¿no? Eso, claro. Para nosotros esa frase no es aplicable, entonces uno se prepara con absolutamente todo lo que tiene, y bueno, si no pasa, no pasa, pero cada vez que nosotros emitimos una alerta meteorológica y se le pasa a los funcionarios y a las fuerzas, y luego se le pasa a la población, se activan estos protocolos y queda todo en stand-by, ¿sí? Queda todo en stand-by a la espera. Una vez que la tormenta pasó, se dio respuesta a los servicios que pudo haber, y una vez que finalizó todo vuelve a la normalidad. Uh-huh.
0: Sí.
1: Dentro de lo que es lo que fue la reunión con policía, bomberos, guardavidas, y scout de acá de todo el partido, bueno, se marcaron diferentes cuestiones con los protocolos, se designaron algunas tareas específicas para supuestas situaciones. No voy a ahondar tanto en detalle porque para no confundir a la gente y no generar quizás una expectativa que no es, o la gente que no está en tema no va a entender. Entonces, lo que sí tiene que estar tranquila la población es que hay todo un sistema, ¿sí?, de muchísima gente que está preparada y para enfrentar este tipo de situaciones. Lo que tiene que tener en cuenta la población es, como te dije recién, no subestimar los alertas, prestar atención cuando los alertas ingresan, leer lo que dice el parte meteorológico que enviamos nosotros o que pueden ver en internet también, donde habla y dice cuáles son las características que tiene la tormenta, ¿sí?
0: Sí.
1: Y respetar las indicaciones que se dan.
0: Bueno, es lo que decimos nosotros cuando nos llega y estamos por ahí en el horario del programa. Digo, una vez que a mí me llega la información, es como medio de comunicación, tenemos que decir, bueno, no saques la basura, resguardate así, cualquier tipo de emergencia, bueno, damos los números también. Digo, es como los medios también colaborar con este trabajo que vienen haciendo ustedes, que es el informarle. Y como decís vos, digo, a veces no pasa nada y a veces pasa un montón, ¿no? Es así, el tema del clima no lo maneja, o sea, es muy variable, ¿no? Vos fijate el día de ayer que parecía que se venía el mundo abajo y fueron 20 minutos de lluvia.
1: Sí, justamente, es muy variable y ha cambiado.
0: ¿Sí? Y ha cambiado, sí.
1: Ha cambiado. ¿En qué cambió? Cambió en que ahora las tormentas se forman más rápido.
0: Claro.
1: De lo que era antes, ¿sí? En pocos minutos se forma una tormenta. La tormenta puede variar de dirección también rápidamente y puede generar descargas de energía muy violenta en pocos periodos, en cortos periodos de tiempo.
0: Lo que he tomado conciencia de eso, ¿no? Que digo, hay mucha más actividad eléctrica que en otras tormentas, que por ahí eran más duraderas y no tenían tanta descarga eléctrica. Esta vez tienen más.
1: Sí, vos te podés acordar que hace unos cuantos años atrás estaban las famosas tormentas de verano.
0: Claro,
1: ¿sí? Sí. Que sabíamos que durante la temporada, bueno, yo lo digo, yo hace 23 años que estoy en el mismo lugar. Así que en las tormentas de verano nosotros ya las conocíamos, ya sabíamos cómo venía, sabíamos que era una tormenta que podía durar 2 días más o menos, sí, pero era como que la tormenta se repartía en esos 2 días. Claro. Entonces vos tenías tenías abundantes precipitaciones, pero esas precipitaciones que duraban 24, 48 horas estaban repartidas en todo ese horario.
0: Exactamente,
1: entonces, sí. No es lo mismo que lluevan 200 milímetros en 24 horas a que los 200 milímetros me caigan en 8 horas. ¿Sí? ¿Por qué? Sí. Porque no se, los sistemas de drenaje naturales no dan abasto, ¿sí? Pero eso no es una cuestión de una falencia de la estructura ni nada que se le parezca. Es simplemente que la naturaleza es así, ¿no?
0: Claro.
1: Y no, uno no puede preparar, sobredimensionar las cosas, porque uno no nunca puede tener el conocimiento absoluto de a cuánto voy a sobredimensionar un drenaje. Es imposible.
0: No, imposible.
1: Por eso, entonces, las cosas están hechas dentro de los parámetros normales y un poco más, pero a veces ese poco más se supera, ¿sí? Entonces ahí es donde entramos en conflicto y donde hay que salir a dar respuesta, ¿sí?
0: Claro, sí, por eso estas reuniones tienen que ver con ustedes, que el trabajo de la logística, de haber un incidente grave, digo, tener, bueno, lugares de evacuación, digo, de darle protección a las personas, porque no sabemos cómo va a venir. No es de ponerle el miedo a la gente, sino ponerlo en la alerta, como decís, ¿no? Estar expectante y que hagan las cosas que se le dicen, ¿no? De no, por ejemplo, de no obstaculizar, no sacar basura cuando hay una alerta meteorológica, por ejemplo, ¿no? Que eso por ahí, la basura o los drenajes tapados, llevan a tener después graves consecuencias porque acumula mucha agua, ¿no?
1: Pero, claro, bueno, acá, en base a esto, y ya desde hace un tiempo atrás, el área de servicio público está trabajando en ese tema.
0: Sí, sí.
1: También han hecho un trabajo sobre los préstamos de la ruta para que haya más caudal para la salida del agua. Pero es un trabajo que se va haciendo, ¿no?
0: Claro, sí, sí.
1: Lo importante acá para la población en general es que sigan las indicaciones y que se guíen con la información oficial que circula por los medios. Muchas veces hay personas que, bueno, no entiendo los motivos, pero hacen algunas publicaciones sin ningún fundamento claro o sin ningún conocimiento real, y algunas quizás con alguna actitud maliciosa, pero
0: sí, lamentablemente
1: vemos,
0: sí.
1: Yo digo porque muchas veces ven algo en internet y me mandan la copia de la, me mandan la captura de la pantalla, yo digo, pero esto quién lo publicó, porque a veces son barbaridades, ¿no?
0: Sí, estamos todos los días luchando con eso.
1: Bueno, entonces
0: por eso nosotros vamos, viste que te llamamos 2 o 3 veces como para decir, bueno, nosotros vamos y hablamos con ustedes, con los que saben, amigo. Yo tengo el deber de comunicarle a la gente. El espacio de darte a vos para que vos le expliques a la gente que no entre en pánico, que tiene que estar tranquila, que hay un equipo de trabajo que está. O sea, no vamos a decir, che, mirá que se viene el fin del mundo, ¿eh? Y la tiro así, ¿viste? Porque se me cantó
1: no,
0: a mí.
1: No,
0: pero
1: claro,
0: hay medios que hacen eso, sí. Son pocos,
1: bueno,
0: pero.
1: Entonces, a mí me pasan eso, y eso para nosotros también es una pérdida de tiempo, porque imagínate.
0: Obvio,
1: que
0: obvio.
1: A mí me mandan una captura de pantalla con una información determinada y. No es que yo inmediatamente contesto, no, eso no tiene nada que ver, o eso no es así. Yo me tengo que poner a mirar, tengo que buscar, tengo que preguntar. A veces hasta he llamado a provincia para decir, ustedes están manejando esta información, a nosotros no nos llegó, ¿entendés? Ellos también se dicen, a ver, espere que voy a corroborar. O sea, se hace toda una pérdida de tiempo con eso, por una información que fue enviada a los medios o a las redes sociales, sin ningún fundamento y sin ningún conocimiento previo. Entonces, eso también es bastante engorroso para nosotros. Por eso decimos que seguir por los medios oficiales, que miren lo que nosotros ponemos en las redes, que es un medio de manera oficial, o lo que puede poner el Servicio Meteorológico Nacional, o los canales oficiales, como el de ustedes, o los de televisión. Ahí es donde pueden mirar correctamente, no ver cualquier persona pone una información cualquiera, y eso genera incertidumbre, genera preocupación. Sí, que no es el sentido no es preocuparse, el sentido es ocuparse. ¿Cómo me ocupo? Estando informado. Esa es la manera de ocuparme. Bueno, ¿qué es lo que va a pasar? Va a haber una tormenta. Bueno, ¿qué característica va a tener esta tormenta? Y mirá, puede ser que haya mucha lluvia, sí, mucho viento. Bueno, listo. Entonces, ¿dónde tengo que tener cuidado? Por eso están las recomendaciones. ¿Sí? Cuando nosotros tenemos tres tipos de alerta, que es la alerta amarilla, naranja y rojo. El alerta amarilla es la más leve, por llamarla de alguna manera, y donde las recomendaciones son sugerencias, ¿sí? Y son algunas indicaciones básicas, de como lo que dijiste vos recién, que no se saque la basura. El objetivo de no sacar la basura es para que, si hay viento, ¿sí?, sumado a la lluvia, la basura no caiga al piso y el agua arrastre la basura y tape los sumideros por donde tiene que escurrir el agua. ¿Sí? Si tengo objetos en el balcón, bueno, los voy a ingresar para que ellos el viento no caigan en la calle. Uh-huh. ¿Sí? Si yo tengo que, no sé, viajar a Buenos Aires, porque dice no circular por la vía pública a no ser que sea estrictamente necesario. Nosotros no estamos diciendo no circule la vía pública, salvo que estemos hablando de una alerta naranja o roja, donde sí decimos queda restringida la circulación. Uh-huh. Sí, sí. Queda restringida la circulación porque el riesgo es muy alto. ¿Sí?
0: Claro,
1: no es una cuestión caprichosa, el riesgo es muy alto, entonces ahí restringimos la circulación. En el caso de la alerta amarilla decimos, como sugerencia, que no circule por la vía pública a no ser que sea estrictamente necesario. Entonces, cada persona, dentro del trabajo que tiene que hacer en su vida cotidiana, digamos, va a decir, bueno, yo tengo que viajar a Buenos Aires. ¿Es imperativo que tenga que viajar? Y sí. Tengo que viajar sí o sí. Con tormento todo yo tengo que viajar. Bueno, voy a tomar más recaudos para viajar. Claro. Eso es. Ese es el mensaje y eso es lo que el ciudadano común tiene que incorporar. O sea, nosotros tenemos, no tenemos mucha cultura de la prevención.
0: Claro.
1: Como suele pasar en otros países donde tienen fenómenos, no sé, en Oklahoma, donde tienen el problema con los tornados, donde tienen las temporadas de tornados, ¿sí? Hasta que sus casas están diseñadas para que el tornado las destruya, pero sí tienen un sótano construido en hormigón para poder permanecer mientras que el tornado pasa. ¿Sí? Entonces, cuando se da el aviso de que se está aproximando un tornado, la gente deja lo que está haciendo y se pone en su refugio particular que tiene en su mismo domicilio. Hasta que eso pasó.
0: Claro. Sí, lo vimos en el último Mundial, viste que hubo lugares donde se suspendían los partidos por un tiempo prudencial porque había, no sé, actividad eléctrica, viste, y se cierra el estadio, ¿eh? No.
1: Y sí, porque el riesgo es importante el riesgo. Entonces, o sea, el objetivo no es infundir miedo ni nada.
0: No, la prevención.
1: Tome conciencia de que hay que prevenir. Y hay cosas que, bueno, nosotros no podemos manejar el clima. No, solamente podemos estar preparados y a la expectativa de qué es lo que puede llegar a pasar. ¿Sí? En plena tormenta solamente se atienden servicios que involucren riesgos importantes.
0: Claro.
1: Con esto te quiero decir que en pleno temporal no va a salir un hidroelevador a levantar un cable que está haciendo chispa, ¿sí? Porque no podemos poner en riesgo a la gente tampoco, que es la que tiene que trabajar en el servicio después. Entonces, nosotros recibimos un montón de servicios que son reclamos, pero eso se va tomando nota, y una vez que la tormenta finalizó, ahí es donde se sale a trabajar en ese tipo de servicios. Pero después hay cuestiones que no se pueden manejar, sino te voy a poner como ejemplo Nepal.
0: Eso te iba a decir, bueno.
1: ¿Quién se iba a imaginar que iba a pasar semejante cosa? Un glaciar que se desprendía a 5.000 metros de altura. ¿No? Abajo no se lo esperaba nadie.
0: Y no hay
1: elemento hasta ahora de que pueda detectar una situación de esas. ¿sí? Entonces, la naturaleza es, hay que tener mucho respeto con la naturaleza, por eso hago hincapié en que no se subestimen los alertas. Si bien no, la zona...
2: Bueno, ¿sabés no que es... me viene siempre al recuerdo una charla que tuvimos hace más de 10 años, cuando creo que estuviste en Chile con el tema del cambio climático, ¿no? Y vos me decías que dentro de hace 10 o 12 años atrás, me decías, vamos a tener un montón de inconvenientes climatológicos. Bueno, llegó el día, muchachos.
1: Bueno,
2: que estudian esto no estaban teníamos, tan equivocados, ¿viste?
1: Bueno, en el 2008 ya teníamos reuniones con otros países de Centroamérica por el tema del calentamiento global.
2: Claro.
1: ¿Cómo tuvo como consecuencia esto que es el fenómeno del Niño? Que esto viene del océano Pacífico, que tiene 2,5 grados más de lo que tendría que tener. Y eso lo que genera es mayor evaporación de agua, mayor nubosidad, y esa corriente va bajando desde Centroamérica, baja a Sudamérica, ¿sí? Y se encuentra con un frente frío, que es el que viene de nuestro sur, y ahí es donde se generan estas tormentas.
2: Sí. Acá la ONU publicó un mapa, y te digo cómo está el avance, es impresionante, ¿no? La imagen.
1: Sí, es impresionante. Sí, sí. Así que bueno, el mensaje es ese. Hay toda una preparación. Hay un montón de gente involucrada en esto que está pendiente.
2: Trabajando
1: trabajando. Y lo único que se necesita de la población es que estén atentos, que colaboren con las indicaciones.
2: Que no entren en pánico.
1: Que no entren en pánico, obviamente, y que estén atentos a las indicaciones, ¿sí? Entonces siempre mantener los teléfonos cargados, ¿sí? Tener algún elemento de iluminación con pilas o cargado para...
2: Con baterías, sí.
1: Por si hay algún corte de suministro eléctrico, ¿sí? Y después, bueno, pueden recurrir a cualquiera de los teléfonos de emergencia ante cualquier situación que... se los va a atender y se va a tratar de solucionar el problema lo más rápido que se pueda.
2: Sí, y que se formen por las vías oficiales, ¿no? Que no compren pescado podrido, como quieren hacer algunos. Augusto, te quiero agradecer un montón por este ratito. Nosotros después lo vamos a publicar. Bueno, sabes cómo es nuestra metodología, ¿no? De difundir y bueno, y colaborar con ustedes. Ya sabes, cualquier cosita nos llamás.
1: Bueno, muchas gracias.
2: Así que estamos a disposición. Para llevarle tranquilidad a la gente, ¿no? Que es lo importante esto. Así que un saludo y un saludo ahí a todo tu equipo.
1: Gracias, muy amable.
2: Que tenga buen día, hasta luego.
1: Buen día, hasta luego.
2: Augusto Biachetti, el director de Defensa Civil Partido de la Costa. Bueno, la problemática del Niño. Señora, señor, usted que está escuchando, viste que también hasta Defensa Civil le hacen noticias falsas. Es impresionante esta gente que... ¿Qué le pasa a estos pseudos comunicadores? También con Defensa Civil tienen. Que CLIFEMA, que el Consejo Escolar, que Defensa Civil. Todo noticia falsa. Qué barro. ¿Cómo estamos con la noticia falsa, muchachos? Y si se dedican a laburar, estaría bueno, ¿no? Poder llevarle la información, la que necesita la gente. Como hacemos nosotros, tenemos la producción acá a pleno, buscando... todo lo que se viene haciendo con esto, ¿no? Del Niño, que es algo importantísimo difundir, que estés atento. Reitero, no es para poner pánico a la gente, sino es para ponerla en situación, en alerta, que vea que esto es algo serio. Que nos puede llegar a tocar como no nos puede llegar a tocar, como dijo recién el director de Defensa Civil. Puede ser como no puede ser, pero hay que estar preparado. Vos no sabés cómo viene la situación, cómo se va a dar, cómo se va a plantear lo climatológico. Vos fijate que ayer se venía tarde-noche, se venía el mundo abajo, 20 minutos, chau. Se despejó todo, mirá el hermoso día que tenemos hoy. Pero es así, y por ahí hay días hay noches que tenés casi toda la madrugada lloviendo, con actividad eléctrica, tenés que desconectar todo porque no sabés qué va a pasar. Bueno, la otra mañana cuando estábamos con Alejandro también nos agarró esa tormenta que nos agarró en el medio del programa y bueno, y estábamos ahí viendo cómo se desarrollaba y vimos caer un rayo y ese rayo quemó un montón de cuestiones que estaban conectadas porque hasta el pararrayo pasó. ¿Por qué? Porque son cada vez más violentas las actividades, la actividad eléctrica que tiene a esta altura el fenómeno climatológico, que es un tema que también nuestros gobernantes a nivel nacional lo niegan, ¿no? Que no hay calentamiento global, que es toda una agenda woke, que bueno, todas esas pelotudeces que dicen, bueno. Y después tenemos los idiotas que bueno, publican noticias falsas, ¿viste? Que bueno, viven del Estado, pero critican al Estado, ahora tienen que volver a laburar porque estuvieron 5 años viviendo desde arriba, ahora van a tener que empezar a laburar, algunos, otros tendrán que empezar a pagar los impuestos, ¿viste? Los cánones del local, porque por ahí, a ver, mirá si te rajan. Che, pero en serio, no, la verdad que hay que estar atento, ¿eh? Nosotros el tema medio ambiente nos ocupa y preocupa. Vivimos en un lugar hermoso y bueno, queremos que siga siendo así. Queremos que la gente pueda disfrutar, ¿no? Y aquellos que vinieron hace poquito a vivir acá también, ¿no? Que escuchen los medios creíbles, ¿no? Porque hay gente que la están llevando a hacer situaciones, algunas hasta payasescas y ridículas, ¿no? Estos medios que se dedican a desinformar.
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3: 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Es la hora 10:36. La temperatura 10 grados, la humedad 81%.

57 minutos pasan de las 10 de la mañana, estamos cerrando ya la segunda hora de esta jornada de jueves 3 de septiembre con toda la actualidad local y regional. Ya llegan las noticias de las 11 y al regreso una nueva hora empezamos a transitar en la mañana de opinión. Quédate con nosotros, ya volvemos.

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2: Temperatura 12 grados 81%, el porcentaje de humedad del cielo parcialmente nublado.
1: En la costa.
2: Este mes Natanael festeja 33 años de vida. En septiembre es un mes importante para los scouts, pero sobre todo para el grupo Natanael de San Bernardo, que ya que el día 5 se conmemora el Día Nacional del Scout y al mismo tiempo el 17 es el aniversario de la fundación de Natanael, por lo que los festejos eran dobles. Para eso se refirió Mauricio Oliveto en Diálogo con Opinión y que destacó que el próximo 17 de septiembre vamos a cumplir 33 años.
1: En el país.
2: Golpe a una banda internacional de contrabando. Incautaron mercadería por 1.500 millones de pesos en el conurbano en Misiones. La causa se inició luego de detectarse en redes sociales ofrecimiento de artículos de marca falsificada y de procedencia dudosa.
1: En el mundo.
2: Sectores sociales rechazan la ampliación del estado de excepción de en Bolivia. El gobierno está a favor de la presencia de las Fuerzas Armadas en las rutas.
1: Deportes.
2: El Benfica oficializa a Claudio Diablito Echeverri como nuevo jugador. El chaqueño hizo la pretemporada en Manchester City, pero aún así no fue tenido en cuenta por el técnico Enzo Maresca.
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2: Ruta 11, 56, 63, 74 y autovía 2, el tránsito se registra normal en ambos sentidos de circulación. Temperatura 12 grados, 81% el porcentaje de humedad, el cielo parcialmente nublado. 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
4: Es la hora 11:03. La temperatura, 12 grados. La humedad, 81%.
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0: Bueno, seguimos transitando la mañana informativa de Opinión y este año, bueno, estamos cerrando ya, estamos septiembre, pero falta tan poquito para noviembre, no tan poquito, y hay que ir preparándose, preparando el terreno, preparando los lugares, y le decimos a aquellos amigos comerciantes que tienen por ahí un full track, algunos que estén con algún emprendimiento, porque se viene también la fiesta de la Corvina Rubia. Estuvimos hablando con la gente de la Corvina Negra, con la gente del Soy la Familia, con la Náutica y el Mar. Y bueno, Mar Viajó también tiene sus festejos, así que la convocamos a la presidenta de la Comisión de Festejo de la Fiesta Nacional de la Corvina Rubia y Promoción Turística de Mar de Ajó, y la tenemos en línea. Buen día, Lorena. Néstor Teruel te saluda. ¿Cómo estás?
1: Hola, Néstor. Buen día. ¿Todo bien? ¿Se puede decir buen día con este hermoso sol?
0: Sí, está hermoso. ¿Estás al sol? ¿Estás al rayo del sol ahora?
1: Estoy acá en la vía pública, así que viste un costadito para que no se escuchen tanto los autos, pero sí, estoy acá en la vía pública. ¿Cómo estás?
0: Bien, acá, bueno, disfrutando, bueno, de la mañana, ya tuvimos un par de notas, así que nos vienen a visitar. Bueno, pensé que iban a venir ustedes, pero bueno, sabemos que están todos trabajando, así que por ahí se hace un poquito
1: engorroso. Sí, igual ya voy a organizar y voy a ir directamente. Pasa que yo voy a la radio y no me quiero ir, ¿viste?
0: Claro, sí.
1: No me quiero ir. Esa es la realidad. Cuando uno está tan bien y está tan a gusto, ¿no?
0: Bueno,
1: es
0: eso es lo bueno.
1: Se pasa...
0: Nosotros queremos que ustedes se sientan bien y que sean bien recibidos, bien tratados y bueno, y para que vuelvan. Ese es el motivo.
1: No, obvio, por eso te digo, uno se siente tan a gusto también que por ahí no toma dimensión de que sí. Por ahí ya lleva una hora hablando y hay que darle espacio a los demás también, ¿no?
0: No, porque por ahí nos critican, viste, que somos ensobrados, que trabajamos para el Estado, viste, toda esa boludez que algunos medios, son los pocos, pero viste, a veces hacen ruido, o tratan de hacer ruido, digo, y bueno, para que coman ellos también, ¿no? Porque si no...
1: Bueno, Néstor, ¿qué va a hacer? Hay de todo.
0: Hay de todo
1: en
0: la vida.
1: Hay de todo y para todos. Nosotros la verdad que siempre hemos ido a la radio, siempre nos han abierto las puertas, yo sin conocer, sin tener ni idea lo que era ir a una radio, a un medio televisivo... La verdad que estoy muy agradecida porque me han enseñado, me han hecho sentir a gusto. Por ahí tenía miedo de equivocarme al hablar esto, lo otro. Y la verdad que cuando uno, el periodista o el entrevistador lo hace, lo hace de una forma en que uno se sienta tranquilo, bien. Y la verdad que es muy agradable y la verdad que es muy lindo. Y yo soy muy agradecida en eso. Así que siempre estoy agradecida con ustedes.
0: Gracias. Gracias. Y bueno, y esa es la cuestión, ¿no? De que se sientan bien, cómodos y que, bueno, puedan volver. Hablando de lo que es la cuestión de la fiesta, digo, ya estamos a 3 de septiembre, Lorena. Nada está faltando.
1: Viste, viene rapidísimo, volando vienen ahora estos meses.
0: Y yo en el comienzo de la nota decía, ¿no? Aquel que tenga un full track, que tenga algún emprendimiento gastronómico, digo, ya se tiene que empezar a notar, ya han hecho una convocatoria, está en la primera, la segunda, ¿cómo viene el tema de convocatoria de puestos?
1: La convocatoria yo la alargamos hace un mes, más o menos, por las redes sociales, la fuimos publicando. A los distintos medios donde he ido, también estoy avisando y dando la publicidad, ¿no? Que todo aquel pequeño o grande emprendedor que quiera estar en la fiesta, que se comunique con Cristian, que es el que se encarga de los puestos, de los food truck y eso, que todavía hay lugar, si bien el es con espacio no reducido, porque obviamente estamos en un lugar cerrado, entonces con cupo limitado sería la palabra, que todavía hay lugar, así que no duden en comunicarse, en llamar, en preguntar, que damos las opciones de pago para que la gente pueda estar, así que no duden en consultarlo, que todavía hay espacio.
0: Bien, para aquellos que tengan un full track, tengan puesto de feria o de artesano, es comunicarse con Cristian al 011-2753-6299. Reitero, 11-2753-6299. Cualquier cosita que nos manden un mensaje y nosotros le pasamos también el número, por las dudas, ¿no? Que quieran agregarse ahí en la convocatoria esta, Lorena.
1: Claro, exacto. Si no, por las redes sociales, tanto en Facebook como Instagram, también pueden dejar un privadito y ahí Nancy les contesta o pasa el contacto, así que siempre estamos a disposición. Lo único que siempre decimos que a veces nos tengan un poquito de paciencia, por ahí no contestamos enseguida, porque bueno, estamos trabajando,
2: claro,
1: pero
2: sí, sí.
1: Siempre contestamos, al igual que aquel comerciante que quiere hacer la publicidad en la pantalla de la fiesta.
2: Bien.
1: También algún emprendedor, todo aquel vecino que quiera publicitar en la pantalla de la fiesta, también tenemos plan de cuota para que lo puedan ir pagando de acá a la fiesta con precios súper accesibles. También que no duden en consultarnos porque tenemos muchas facilidades para que todo aquel que quiera estar pueda estar.
0: ¿Cómo viene en esta primera parte? Digo, entre la publicidad y los puestos, digo, ¿hay algún interés? ¿Ya se han sumado algunos ya para poder empezar ya a negociar o ya por lo menos hacer esta entrega de los primeros pagos como para ir ya buscándose su lugarcito en la fiesta, Lorena?
1: Sí, ya tenemos bastante de los puesteros que estuvieron el año pasado que ya han reservado su lugar.
2: Bien.
1: Al igual que los comerciantes que han hecho la publicidad en pantalla, también ya los hemos ido a visitar, estamos visitando, ya están también de vuelta acá, por suerte, apoyando este año nuevamente también y creyendo en la fiesta, ¿no? Así que eso también es lindo, de que el que estuvo el año pasado vuelva a estar, y sumando a los nuevos comerciantes que también quieran estar, ¿no?
2: Claro,
1: pero la verdad que venimos bastante bien, así que también el tema de artistas, también perfecto, ya cerramos la convocatoria de artistas, y a pesar de que cerramos la convocatoria, hay muchos artistas que nos siguen escribiendo por si alguno se baja, porque la verdad que es lindo ver que quieran participar y estar en la fiesta, la verdad que es hermoso.
0: ¿De quién estamos hablando? ¿De qué grupo estamos hablando de acá de la costa? Que ya
1: han... y nosotros acá tenemos Faros, por ejemplo.
0: Ah, los amigos, ahí, Fabio.
1: Exacto, los chicos de Faros, tenemos los chicos de...
0: Hay Canales y hay Olivo, ahí está.
1: Exactamente, no me he dicho esa
0: No, porque los atención. Conozco por sí. los sobrenombres, ¿viste? Entonces.
1: Sí. Bueno, los chicos de Faro, que nosotros siempre están colaborando, siempre están a disposición, la verdad que nada, es hermoso y poder contar con ellos.
0: Y son todos marajenses, ¿viste? Que son todos.
1: Claro, marajenses,
0: son costeros, ¿viste?
1: Sí, no, más vale. Y también no solamente marajenses, sino de la costa, ¿no?
2: Claro,
1: vecinos
2: sí,
1: costeros,
2: sí.
1: De Santa Teresita, por ejemplo, este chico Carly y la banda, hay otros chicos de Alejandra Show también, que son unos chicos de acá de Mar de Ajó, hacen un show espectacular.
0: ¿Alguno que haya estado en televisión? Digo, porque viste que tenemos mucho costero en los programas de canto, Lorena.
1: ¿Viste? Sí, no. De los que han estado en televisión, por el momento no.
0: Está bien.
1: Por el momento no.
0: Creo que tienen una cláusula, ¿no?
1: Parece que sí, que ellos no, hasta que no termine el programa y claro. Eso no pueden no pueden hacer nada. Pero bueno, la verdad que venimos re bien con los chicos. Después más adelante ya te voy a decir bien nuestros artistas principales.
0: Está bien, no, pero digo de acá, de la zona, o sea de la costa, son varios los que van a estar.
1: Sí, obvio, sí, yo siempre digo, como prioridad son nuestros artistas costeros, tanto en lo que es baile de folclore, baile de rítmico, zumba.
0: ¿Vas a bailar?
1: Obvio, obvio que voy a bailar. Sí, a mí me gusta, así que si me invitan en la fiesta
0: si
1: voy a estar.
0: Si me invitan voy.
1: Si me invitan voy.
0: Si me llama la presidenta voy.
1: Claro, si me convoca a la comisión voy a estar ahí bailando, haciendo unas danzas folclóricas.
0: Está bien.
1: Pero no, la verdad que Néstor, la verdad que venimos súper contentos, venimos re bien, como te decía, muy agradecidos con todos y bueno, seguimos sumando, como siempre decimos, aquel que se quiera sumar, que no duden en hacerlo por las redes sociales, consultarnos, preguntarnos, y nosotros estamos a disposición.
0: Sí, no, yo no te pregunto de los números de cierre, que son los por ahí los más importantes, que son de afuera, ¿no? Porque lamentablemente se están manejando unas cifras astronómicas. Creo que han sondeado algunos precios. ¿Cómo está el precio de un artista promedio, Lorena?
1: Y mira, un artista más o menos promedio está de 15 millones a 20 millones.
0: Ah,
1: uno más o menos, no te estoy hablando de un...
0: Sí, de un no estamos hablando de Abel Pinto, ¿no? Estamos hablando...
1: Abel Pinto, no sé cuántos ceros tiene Abel Pinto.
0: Bueno, pero digo, vale vale más un artista que venga a la fiesta de la Corvina que un pase de un jugador de fútbol, prácticamente.
1: Viste, por eso nosotros a veces, obviamente, que las críticas también las aceptamos, ¿no? Obviamente. Sí. Dicen, y sí, pero en la fiesta ya te llevan a qué personaje. Pero bueno, pero la entrada para la fiesta vale 60 lucas por persona.
0: Bueno, el otro día lo dijo Balducci acá. El otro día lo dijo Balducci acá cuando fueron, no sé, las chicas a qué fiesta, ¿viste?
1: Sí.
0: Y estaba, dijo, artista X, 45 mil pesos la entrada.
1: Claro.
0: Y acá toda la fiesta, desde que arranca el calendario, que es el 14 de febrero, que es el aniversario de las Toninas,
1: sí,
0: hasta la fiesta del sol, pasando por ustedes, la San Clemente y la de Mar del Tuyú, son todas gratuitas. No se le cobra un peso a la gente. Y los shows que vienen a ver son totalmente gratuitos. Entonces, viste, había que tener un poquito de consideración también, ¿no? Con los grupos que vienen. Porque
1: claro, nosotros a la hora de pedir presupuesto siempre aclaramos que somos una fiesta con entrada libre y gratuita, que se hace con el apoyo y el esfuerzo de los vecinos, de los comerciantes.
0: Porque ustedes no sacan rédito del show, ¿no? Porque no están cobrando entrada.
1: No, para nada. Al contrario. Tratamos siempre de buscar para llegar bien con el tema plata, no quedar debiendo, no, nada, al contrario.
0: Y a veces hasta empatando, ¿no? Casi,
1: sí,
0: a veces.
1: Sí. Nosotros siempre decimos que mientras lleguemos sin adeudar nada, nosotros ya nos sentimos más que realizados. Así que...
0: Por eso digo...
1: Pasó, así que...
0: Ojalá que algún día cambie esta maldita economía, ¿no? Porque nos te están matando, Lorena, porque estos números que se está manejando hoy con otro sistema económico, digo, abriendo más plata circulando, digo, no sería tan pesado, ¿no? Hoy.
1: No, obvio. Pasa que muchos de los artistas lo que piensan es eso, que van a poner en la fiesta del ternero, por decirte, ¿no? Sí. Que cobran entrada. Y piensan que nosotros somos como esa fiesta, ¿verdad? Que te cobran por noche 40, 50 según el artista, ¿no?
0: Claro, sí.
1: Porque
0: sí,
1: esa fiesta te cobra según el artista. Y nosotros no, nosotros somos libres y gratuitos, pero para todos. Uh-huh. Entonces, la verdad que, por eso yo siempre digo que necesitamos siempre el apoyo y siempre somos muy repetitivos con el tema de la colaboración de los comerciantes, de los vecinos a la hora de vender un bonito colaboración, a la hora de hacer una rifa.
0: O un evento, ¿no?
1: Claro, nuestros precios siempre son accesibles, son... Uh-huh. 2.000, 3.000 pesos, no hemos pasado más que eso durante el año en lo que es colaboración, para que todos puedan acceder. A mí me sirve que contra más seamos, mejor todavía, ¿no? Obviamente.
0: Sí.
1: Así que...
0: ¿Ustedes tuvieron puesto ahí el 17 de agosto?
1: Nosotros tuvimos el puestito ahí el 17 de agosto. La verdad que nos fue re lindo.
0: Bien.
1: También se hizo con la colaboración de las panaderías que nos colaboraron
0: las tartas,
1: pastas Flora, para que nosotros podamos vender. Y es como siempre digo, siempre con la misma colaboración desde el comerciante. Es todo un círculo, una rueda.
0: Claro.
1: Y gracias a eso nosotros pudimos vender el 17 de agosto en el puesto.
0: ¿Y las chicas cómo vienen tema postulantes?
1: Uy, venimos re bien. Ayer tuvieron la primera...
0: ¿Cuántas son?
1: 12.
0: Mirá,
1: hasta ahora
0: bien.
1: 12.
0: Uh-huh. Bien. ¿Y ayer ya tuvieron la primera reunión?
1: Ayer ya tuvieron la segunda, o sea, tuvimos la primera que fue la presentación. Ayer
0: bien.
1: Ya tuvieron la primera charla de oratoria, de arte, para aprender a desenvolverse, a hablar.
0: Sí.
1: La verdad que nos
0: está dando una mano del Partido de la Costa, todo eso.
1: Claro, exactamente. Nos está dando una mano muy grande Agustín, así que es el que se está encargando. Así que también agradecidos con él, porque sin fines de lucro, por así decirlo, vino y dice, chicos, yo les doy una mano y está dispuesto a ayudarnos, así que también.
0: Qué lindo, qué lindo cuando es
1: marajense y está buenísimo también.
0: Qué lindo cuando te van a ver y te dicen, che, Lore, ¿te puedo dar una mano con esto? Digo, o sea, desinteresadamente, ¿no?
1: Exactamente, esa es
0: bueno,
1: la palabra, desinteresadamente.
0: Bueno.
1: La verdad que él se sumó y la verdad que súper agradecidos con Agustín también.
0: Sí, bueno, y también le aclaro a la audiencia, como el otro día lo hice con Manuela Rojas, que coordina a las chicas de acá de la Fiesta del Sol, digo, no es un concurso de belleza.
1: No,
0: la elección de, yo no le quiero decir más reina, yo le quiero decir embajadora, ¿viste? Porque son aquellas chicas las que nos van a representar en otras fiestas como embajadora de Mar de Ajó, del Partido de la Costa, de promocionar turísticamente, ¿no?, nuestra localidad. Basta de llamarla reina, por favor. Acá no hay reinado de nada. Aparte, la reina siempre se caracterizó porque es un concurso de belleza. Reitero, no es un concurso de belleza.
1: No, para nada. Nosotros siempre lo que pedimos es responsabilidad.
0: Responsabilidad, conocimiento de su lugar.
1: Porque después la gente ya dejan de ser X personas, son los representantes.
0: Claro, son nuestros, es la vidriera nuestra en afuera.
1: Claro, ¿no? exactamente. Tal cual. Entonces lo único que nosotros pedimos siempre que sean responsables a la hora de anotarse, a la hora de estar, del comportamiento, de que uno cuando es representante por ahí tiene que dejar algunas cuestiones de lado personales y bueno, durante el año de mandato, ¿no?, tiene que tener, como bien te decía, un comportamiento intachable, por así decirlo, ¿no? Sí. Porque deja de ser esa persona para convertirse en el representante o la representante.
0: Claro, y ahí habría que hacer una reunión con todas las con ustedes, con los representantes de cada fiesta y empezar a decir, bueno, no se corona más, no se pone más la capita, ¿viste? Que aparte, ¿viste? Ponerle la banda.
1: Sí.
0: Darle el reconocimiento como embajador o representante del Partido de la Costa, digo, cambiar esa temática, ¿viste? Tenemos buscar por ese lado, ¿viste? También ayornarnos a los tiempos que estamos viviendo, Lorena.
1: Claro, sí, no, más vale.
0: Uno porque vos ahora estamos hablando de la chica.
1: Tiene que amoldar también.
0: Sí, yo te estoy hablando de la chica y no te pregunté de los chicos, porque también hay chicos que se presentan en la fiesta.
1: Sí, creo que nuestra fiesta fue una de las primeras, la primera fiesta que tuvo
0: un representante varón,
1: exactamente. Así que sí, obvio, las puertas siempre están abiertas.
0: Por eso, ¿viste? Entonces, es romper esa hegemonía, ¿viste? ¿Por qué? Si nosotros somos argentinos.
1: Exactamente, tú lo has dicho.
0: No estamos bajo ningún reinado, aunque, ¿viste?
1: Las Malvinas son argentinas.
0: Obviamente, ¿verdad? Aunque el loquito diga que no.
1: Exactamente.
0: El pañalero diga que no, ¿viste? Pero bueno.
1: Exactamente.
0: Las chicas están, los puestos ya están, bueno, tienen la convocatoria, la publicidad está, digo, ¿concurso de pesca?
1: Mira, el concurso de pesca venimos ahí, la verdad que este año no contamos con las mismas personas que el año pasado, por cuestiones personales de cada uno, ¿no? Obviamente. Y hacer el concurso de pesca sabemos lo que conlleva. Es un trabajo arduo y creo que no es para cualquiera. Sí, la verdad no quiero mentir, no quiero crear falsas expectativas porque la verdad que no soy... Nunca me caractericé por eso. Todavía no es un no, pero tampoco
0: en
1: todavía...
0: En stand-by la tenemos eso.
1: Exactamente, todavía lo tenemos en stand-by, así que queremos, aunque sea algo relacionado con la pesca, aunque sea poder hacerlo, ¿viste? Así que estamos todavía en habla.
0: Está bien. ¿Qué se viene de... en estas fechas, ahora que se está poniendo lindo el tiempo, digo, de hacer alguna reunión, algún evento al aire libre?
1: Sí, vamos a tener la presentación de las reinas junto con... De las reinas, perdón.
0: De sobra, de las representantes.
1: De las postulantes, con una peña, con una peña, con una entrada súper accesible para que pueda venir toda la familia y acompañarlas y que las conozcan, así que eso seguramente lo vamos a estar haciendo a mediados de septiembre, que ya el tiempo está lindo, ¿no? Y buenísimo. Hacerlo obviamente en el escenario nuestro, ¿no?
0: Está bien, sí. Bueno, le comentamos a la gente, y sobre todo a aquellos que quieren poner un puesto, estamos hablando de lugares que es un espacio cerrado y hay cupos, ¿no?, limitados también. Así que se apuren, ¿no?, para contactarse con ustedes.
1: Para que no se queden afuera.
0: Pues estamos hablando del escenario que se llama Julio Boca.
1: Exactamente, Julio Boca se llama el escenario. Así que, no, por eso te digo, la verdad que venimos bien y, esperando ahora nuestras postulantes han tomado un poquito de dimensión lo que conlleva la fiesta, porque ya la estamos haciendo trabajar, por así decirlo, para que vean.
0: Está bien.
1: Verdad que están contentas. Lo bueno es que la familia apoya, acompaña. La primera reunión venían con sus mamás, sus tías, sus madrinas, vinieron por un adulto responsable y la verdad que eso esté bueno que las acompañen, ¿no?
0: Sí,
1: y que
0: sí,
1: estén acompañando para que vean también de qué se trata la fiesta, ¿no?
0: Sí, está bueno eso, ¿viste? Porque se hace más familiero, ¿viste? Como somos los costeros.
1: Exactamente, tal cual.
0: Si hay algo que nos caracteriza a los costeros, que somos familieros, solidarios, ¿viste? Que no tratamos, ¿viste? De no comer ninguna noticia falsa, ¿viste? Que andan circulando por ahí, ¿viste? Que ahora andan convocando a gente, ¿viste? Para hacer lío por ahí. No, nosotros somos muy tranquilos. Que no nos vengan con cosas raras.
1: No, por eso, exactamente. Menos nosotros, ¿viste? Sí. Que nos apegamos a eso, a que venga la familia con la repostera, con el equipo de mate, que se compre una torta adentro, una torta frita o un cono de papa frita, porque hasta
0: un chipá, viste, que ahora está de...
1: Sí, porque los precios de los puesteros nuestros también en las fiestas son accesibles para que también la familia pueda acceder, por eso siempre pedimos eso también, ¿no? Que a la hora de poner un precio que sea acorde a lo que estamos viviendo, ¿no? Que le sirva al puestero y le sirva a la gente que es la que va a consumir y la que va a estar, ¿no?
0: Sí.
1: Así que tenemos previsto todo ese tipo de cosas también para que sea una linda fiesta como la del año pasado.
0: Bien. Dice
1: que yo el año pasado te dije que íbamos a brindar 3 noches mágicas, que bueno, para mí fueron 3 noches mágicas. Bueno, este año queremos exactamente lo mismo.
0: ¿Van a estar los chicos del ballet?
1: Mira, los chicos del ballet no nos hemos convocado y eso tampoco no nos han hablado porque eso te pide una serie de requisitos que son bastantes.
0: Uh-huh.
1: Y bueno, nosotros en ese momento, no, el año pasado no pudimos darle esos requisitos porque el escenario es uno solo.
0: Claro.
1: Se cambiaban todos juntos, no es que teníamos por separado.
0: Cuarto
1: para
0: sí, no es como era antes que estaban ahí en la avenida, ¿no? Que
1: claro, este tipo exactamente de... Pero bueno, es como te vuelvo a decir, tampoco no es ni un no ni un sí.
0: Está bien.
1: Exactamente.
0: No, te digo porque recién vino, me acordé, ¿viste? Porque hablé con ellos, ahora se cumple un aniversario más de la creación del cuerpo de ballet y también mañana va a haber ahí en el espacio multicultural, que es enorme, gigante.
1: Sí.
0: Y el que no lo conoce, bueno, le decimos que vaya, pues mañana va a haber un congreso gastronómico.
1: Sí, exacto.
0: Estuvieron recién acá uno de los organizadores, así que es, viernes y sábado va a haber para degustar y por ahí, ¿por qué no van a ustedes si pueden conseguir algo de que se traigan de alguno, que le hagan una invitación?
1: ¿Por qué no? Obviamente.
0: Para que venga la fiesta.
1: Sí. Obvio, estaría tal
0: bueno.
1: Cual.
0: Viste que nosotros sumamos todo, ¿viste?
1: Que sí, ¿viste? Es que esa es la idea, Néstor, así se va, así con estas charlas y así con estas cosas como la fiesta se va haciendo también.
0: Sí.
1: Así es como se va haciendo, no es que uno tiene un ítem y dice, no, esto tiene que ser así, así. No, se va haciendo todos los días, se va sumando gente nueva,
0: sí.
1: Nuevas propuestas, nuevas ideas.
0: Y está bueno el cuando uno te pregunta algo a vos y vos decís no, un no en rotundo. Vos decís, estamos en stand-by, vamos a ver, estamos negociando. Nunca es un no definitivo, ¿no?
1: Si es, exactamente, nunca por, es un no definitivo, tú
0: porque
1: lo has dicho.
0: Siempre en este tipo de eventos siempre se negocia hasta lo último porque sabemos que es el último fin de semana de noviembre o... ¿Cuándo
1: 13,
0: cae?
1: 14 y 15.
0: A mediados de noviembre.
1: A mediados de noviembre.
0: Uh-huh. Ya viste, con un tiempo más amigable, viste, esperemos.
1: Sí, esperemos. que nos acompañe el clima, ¿no?
0: Sí, porque acá encima tenemos esa, viste, que tenemos todos los eventos que hacemos son al aire libre, viste, ¿no?
1: Todos, exactamente.
0: Salvo la fiesta del alfajor costero, que lo hacen en multicultural,
1: claro.
0: Bajo el pues, está bien, por la época del año también, viste, hay que
1: hacerlo. Sí, tiene que ser obviamente un lugar cerrado.
0: Pero después, bueno,
1: después, ¿viste? Todos somos al aire libre.
0: Y bueno, hacemos, seguimos, nosotros vamos a seguir promocionando, como sabemos que hacemos siempre, ¿viste? Nosotros nos sumamos a ustedes.
1: Buenísimo.
0: A hablar con ustedes, que son las autoridades, los que están a cargo, ¿no? Hoy están a cargo de esta comisión, que te agradecemos por el ratito. Lore, no sé si te quedó algo más para decirnos.
1: No, invitarlos a los vecinos que se sumen, por las redes sociales, los números nuestros siempre están en todos los flyers, uh-huh. así que se pueden comunicar con Nancy, con Cristian, conmigo, no hay ningún problema. Estamos siempre a disposición.
0: Y ahí en el Facebook y en el Instagram de la fiesta.
1: Exactamente, uh-huh. exactamente.
0: Y en si el no, Instagram, que te vean a vos ahí en la Avenida Libertador.
1: Sí, tenés razón.
0: Sabés que te conoce todo el mundo. Allá va Lorena, te dice.
1: Más o menos.
0: Algunos te tratan bien y otros no tan bien, ¿no?
1: Y bueno, viste, es como te decía al principio, hay de todo y para todo.
0: Cada loco ahí acá.
1: Sí, sí, ni hablar, mirá.
0: Pero bueno, no son los gajes del oficio. ¿No? Pero bueno. Vos elegiste ese oficio, amiga, así que...
1: Me encanta, imagínate que hace 24 años que estoy.
0: Pero, viste cómo es, ¿no? Hay mucho más educado dando vuelta, lamentablemente. Sí. Y sobre todo, sí. bueno... Yo siempre digo lo mismo, ¿no? Cuando cumplís una función pública, bueno, te tenés que comer cada sapo.
1: Te tenés que hacer de un carácter que por ahí creo que ni uno mismo sabía que tenía ese carácter, ¿no? Sí. Creo que lamentablemente te conlleva a la... Nosotros los notamos, la gente que viene afuera, vos le decís buen día, buenas tardes, y te quedan mirando como ¿viste? Diciendo, ¿qué me está diciendo?
0: Oh my God.
1: Claro, o sea, ya se asombran de eso y vos decís, te estoy diciendo buen día, buenas tardes.
0: Sí.
1: No te contestan, ¿eh?
0: No.
1: A cara de perro.
0: Yo se me ha hecho bueno. Se me ha hecho carne una frase, ¿viste? Que decía el general. Sí. Al amigo, todo. Al enemigo, mi justicia, ¿viste? Y estoy en esa, ¿eh? Con los libertarios estoy con esa, ¿viste? Libertario, ni justicia. Yo amo mi pueblo, lo quiero a mi pueblo y bueno, quiero que esto salga adelante. No solamente el Partido de la Costa, sino a nivel también nacional. Pero
1: exactamente.
0: Y sobre todo los laburantes como ustedes, ¿no? Que están todos los días, frío, calor, agua, nieve, están. Así que
1: exactamente.
0: No jodan al laburante. Che, Lore, te agradezco. Mandarle un saludo ahí a tus compañeros, compañeras y a los chicos de la comisión.
1: Gracias, Néstor. Muy amable. Gracias a vos y para los chicos que están ahí en la radio que te acompañan.
0: Dale, a los flacos de la radio.
1: Prontito estaremos yendo a tomar unos mates.
0: Dale, te mando un beso. Gracias, Lore. Gracias. Que tengas buen día.
1: Dale. Buen día.
0: Lorena Morales, la presidenta de la fiesta del Nacional de la Corvina Ruby, promoción turística de Mar de Ajó, que están haciendo las convocatorias para los puestos de full track, de artesanos, de... también los gastronómicos, digo, bueno, todo un enroque ahí porque, bueno, son cupos limitados, ¿eh? Hay que tener en cuenta eso porque es un predio cerrado, el del camping, ahí está el escenario donde van a estar las tres noches de noviembre, mediados de noviembre, y también, bueno, la convocatoria para las chicas, ya son 12 las que están ahí para representarnos como embajadoras de Mar de Ajó y del Partido de la Costa. También las bandas, ¿no? Que van a estar tocando en esas tres noches, diferentes ritmos musicales, bueno, como se hace cotidianamente en una fiesta nacional y popular totalmente gratuita. Eso desde la primer fiesta del calendario hasta la última, toda fiesta que se hace en el Partido de la Costa o en todo el territorio del Partido de la Costa son gratuitas, llámese Tonina, se llama la fiesta del mar, de la náutica del mar, el mar de Tuyú, la Corvina Negra, la fiesta de la Corvina Rubia, fiesta del Sol y la Familia, la fiesta del Nuevo Atlantis. Bueno, todos esos lugares son totalmente gratuitos y prácticamente la mayoría de los eventos que se hacen son de forma gratuita, con la colaboración de los comerciantes, de los vecinos, de algunas instituciones que acompañan a este movimiento y hacer conocer el Partido de la Costa. Así que nosotros apoyamos y vemos con beneplácito, ¿no? El trabajo que vienen desarrollando, que es mucho, parece que no, vos dirás, están organizando una fiesta. Sí, pero hay que sacarle hora a la familia, tenés que estar entre el trabajo, la comisión de festejo y tu familia, hacerte un huequito, digo, no es fácil. No es que vivimos de una sola cosa y a veces tenés esto, ¿no? Lo bueno, lo cuando disfrutás, los sinsabores, cuando las cosas no salen como tienen que ser, pero bueno, es la cuestión, es así, es trabajar, apoyar, difundir el trabajo que vienen haciendo vecinos, vecinas del Partido de la Costa que tienen esta función, ¿no? De llevar adelante un festejo de 3 días, nada más y nada menos.
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10: Es la hora 11:39 minutos. La temperatura 12 grados. La humedad 75%.
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1: ...47 minutos... se pasan de las 11 de la mañana, estamos ya cerquita de cerrar la tercera hora, y les comunico a nuestra querida audiencia que nos siguen, que están viendo en algunas canales de televisión o alguna página, esta pseudo de información, o alguna radio, ¿no? Que bueno, de las que venden humo, el tema de la luz, ¿no? De las cooperativas, de que hay mafias, etcétera, etcétera, etcétera. Que tenemos un pequeño encono con algunos pseudos comunicadores periodistas, ¿viste? Estos que te hablan lindo, que se hacen los leídos y que, bueno, fomentan a la gente, le llenan la cabeza a la gente se lleva a llevar por estos personajes a hacer cualquier barbaridad y después, bueno, ellos no dan la cara, total, están en su casita, ahí en la casita, en la detrás de un micrófono, y ellos no los ves en este tipo de manifestaciones. Ayer dice que no lo vi, salió por...

titulares no pueden hacer planes de pago. Como verán, hay de todo en la costa, hay usurpadores, lo que sobran. Y bueno, antes de hablar, como siempre decimos, hay que informarse, ¿eh? Así que este personaje, que anda saliendo por alguna radio, por algún medio, haciendo alguna nota en algún canal, que encima ni viene el canal, te hacen una llamada, una videollamada, porque no se van a venir a gastar en boludeces acá en la costa, ¿no? Que ya deben saber, porque si no ya estarían los canales, ¿no?, instalados. Entonces, como es todo humo, ¿con qué motivo? Siempre es el mismo, es la política, muchachos. Hay elecciones el año que viene, ¿viste? Y hay gente que le molesta, que la gente que está al frente de los manejos de la municipalidad, que son los mismos que le están dando autorización a su esposa que tenga 5 años de licencia, ¿no? Supuestamente porque no puede ir a trabajar, pero bueno, que mirá vos, milagrosamente se curó de un día para otro. Así que hay que estar bien informado, hay que saber lo que se dice, hay que tener las condiciones también, ¿no? Hay que ver en qué condiciones están trabajando estos pseudos comunicadores. Yo lo tenía entendido, yo lo he visto vendiendo cosas truchas en la vereda de un comercio acá en San Bernardo, así que mucha seriedad no me dan esta gente. Digo, quizás, tal vez, a veces, muchachos, no hay que comer, no hay que tragarse el sapito, hay que informarse, ir a los medios, a todos. Yo no digo que nos escuchen a nosotros o lean nuestros diarios, sino que busquen otras opiniones y vas a ver que esto por ahí se da por tierra. Pero hay mucho run-run político, mucha cosa, ¿no?, dando vuelta de la política sucia, ¿no?, que algunos también candidatos que quieren ser intendentes te dicen no, porque la vieja política, y usan las mismas artimañas. Así que, bueno, estos medios están haciendo eso, ¿no?, ensuciar la cancha, embarrar la cancha, hablar boludeces, insultarnos a nosotros, no insultarnos, no, decirnos, ponernos algún que otro sobrenombre al multimedio o a uno en general, digo, pero nosotros no caemos, es más, me resbala, ¿viste? Entonces, nada, pero no usen a la gente para sacar réditos ustedes. Vayan a manifestaciones. Den la cara ustedes también, porque está detrás del micrófono. Yo te digo, mañana andá a hacer quilombo al monumento, yo te incito a vos, vas a ir, pero yo voy a estar acá, de este lado, total. ¿Quién me va a decir algo? Ah, no, fulanito, me dijo, Teruel me dijo que vaya a hacer quilombo. No, muchachos, si hay algo que van a hacer, den la carita. Vos, tu hijo, tu hija, bueno, quien fuere, vayan y den la cara, y den el nombre y apellido, ¿no? Como el otro día que vinieron a apretar a mi compañero en un comercio y soy Masi. Y ahí quedó, no sabemos si es verdadero el nombre, si no es verdadero. Dice ser colaborador de una concejala. Muchachos, paremos la pelota, que esto recién empieza, así que ojo. Ojo, porque todo, la verdad, siempre llega a su fin. Tarde, o sea, pronto, por ahí tarda un poquito más, pero la verdad siempre sale a la luz y van a quedar enganchados varios, varios de los que se hacen, van a hacer protesta, que son gente del pueblo, que vos lo ves, que lo conocés de pibe, que están haciendo boludeces. No se enganchen en esa, muchachos, no compren pescado podrido, porque lo están escrachando ustedes y el día de mañana ustedes van a tener la consecuencia, no ellos. Hay un montón de gente de vecinos que lo usan, lo llevan ahí para hacer toda esta puesta en escena, y después ellos por su lado cobran una platita, cobran, y buena platita que cobran. Así que no se dejen engañar, muchachos, no se dejen engañar.

Y así estamos transitando, entrando en la última hora de este 9 y Monedas a través de la 104.7 en la radio del Partido de la Costa en esta mediodía ya, en el aquí en este día jueves 3 de septiembre, con toda la actualidad local y regional. Quédate con nosotros, ya estamos con la parte final de este 9 y Monedas a través de la 104.7. Al regreso estaremos ya en la última parte con toda la actualidad, tanto local como regional. Ahora, momento de informarse con las noticias en opinión.

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0: Temperatura 13 grados 75%, el porcentaje de humedad al cielo parcialmente nublado.
1: En la costa.
0: El Instituto Modelo Santa Teresita ganó en handball en el inicio de las Olimpiadas Escolares 2026. Estudiantes de las 20 escuelas secundarias del Partido de la Costa participaron de la primera disciplina en la 18ª edición. El Colegio Siglo XXI terminó segundo, la Escuela Secundaria 4 y la Escuela Secundaria número 4 de San Bernardo completó el podio. La competencia continúa el 10 de septiembre con atletismo y ajedrez.
1: En el país.
0: La Cancillería China convocó al embajador argentino por los dichos del encargado digital de Milei. Así lo pudo confirmar una agencia de noticias ante ambos cuerpos diplomáticos.
1: En el mundo.
0: Francia imputaron a un adolescente que planeaba secuestrar a Mbappé. El joven de 18 años fue detenido con prisión preventiva por una causa por robo. Además, iba a perpetrar otro tipo de delitos.
1: Deportes.
0: Copa Argentina, varios detenidos y prohibición de ingreso durante el partido Boca Vélez. Hubo un secuestro de dinero, bebida y estupefacientes.
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0: Rutas 11, 56, 63, 74 y Autovía 2. El tránsito se registra normal en ambos sentidos de circulación. 13 grados la temperatura, 75% el porcentaje de humedad, el cielo parcialmente nublado. 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
2: Es la hora 12:03. La temperatura 13 grados, la humedad 75%.
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14 minutos del mediodía, estamos compartiendo la última parte de este 9 Monedas a través de la 104.7, la radio del Partido de la Costa. Momentos que estamos viviendo los y las argentinas, sobre todo los costeros, ¿no? En estos momentos tan complicados, en la situación económica, ¿no? Que uno le echa la culpa al otro, que los peronistas, que los radicales, bueno. Si hay alguien que sobrevivió en estos más de 40 años de democracia y con los gobiernos militares, fueron los Menem. Los negocios con el Estado, una generación de parientes del ex presidente contratados, polémicos conflictos de interés, una guerra con Santiago Caputo. Son más de 17 Menem en el gobierno de Milei. Este es el verdadero cáncer que tiene la Argentina, ¿no? El clan Menem. En todos aspectos, en el político y también si lo llevamos al área deportiva, también están tratándose de meter en River y en algunas otras instituciones. Digo, siempre está el legado de este clan nefasto que tiene la Argentina. No fue ni Perón ni Evita, muchacho. Todo lo hizo Menem, Macri, todos estos ladrones de guante blanco que, como pasa con este energúmeno que está acá en una radio en el Partido de la Costa, bueno, se esconden, que hacen, pasan desapercibidos y siguen robando. Esa es la verdad de la milanesa.

0: Un besito para la radio y felicitaciones por entretenernos. Un beso, gracias.
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0: Bueno, y seguimos transitando la última parte, 27 minutos nos separan del mediodía y la Organización Meteorológica Mundial, la OMM, advirtió este jueves que el fenómeno del Niño se intensificará durante los próximos meses y alcanzará una magnitud muy fuerte en efectos que podrían extenderse hasta febrero del 2027 y repercusiones climáticas durante gran parte del año. El organismo señaló que existe una posibilidad extraordinariamente alta del 100% de que el actual episodio persista hasta febrero. El Niño eleva la temperatura de superficie del Pacífico Ecuatorial Central y Oriental con efectos sobre los vientos, la presión atmosférica y la lluvia en diferentes regiones del mundo. Bien, entonces acá tenemos que la Organización Mundial hace una alerta sobre que el Niño durará aproximadamente hasta febrero, cosa que tampoco es exacta, ¿no? Porque como les decía hoy, jefe de Defensa Civil del Partido de la Costa, es algo que se evalúa en el día a día en cómo se irán dando las consecuencias, ¿no?, de los fenómenos climáticos que está azotando al planeta. Bueno, está el fenómeno del Niño, se extenderá todo lo que resta de este año y hasta febrero del año que viene, o sea que tendremos casi 6 meses de cuestiones que tienen que ver con lo climatológico, que no te llame la atención. Si hacemos más comunes o más seguidos los alertas que dan para bueno, estar atento, ¿no?, a lo que es la inclemencia del tiempo, como la que fue ayer. Ayer te dijimos que por la tarde, noche, madrugada, iba a haber una fuerte tormenta. La hubo, no fue tan fuerte. Fueron 20 minutos, media hora aproximadamente. Bueno, pasó como de costadito. Nos tocó muy de leve. Pero en otros lugares, bueno, ha llovido bastante y la actividad eléctrica fue impresionante. Anoche parecía que se hacía de día, ¿no? En algunos casos se escuchaban muchos truenos, la verdad que era lo que uno a veces piensa, ¿no?, que es una lluviecita, así nomás, no, es la consecuencia de este fenómeno climatológico que desde hace unos años a la fecha, bueno, se va intensificando cada vez más, y esto es una muestra de que todo, no solamente el Partido de la Costa, sino la provincia de Buenos Aires, la Argentina y otros países están ya tomando alguna precaución, alguna cuestión que tiene que ver con los entramados que tiene, ¿no?, la llegada de este fenómeno, y estar atento, que nunca nos encuentre en una situación dispar. Siempre estar con la guardia alta, sobre todo en el tema climatológico, y aquí en el Partido de la Costa no somos la excepción.
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5: Es la hora 12:34 minutos. La temperatura 13 grados, la humedad 72%.
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48 minutos se nos separan del mediodía. Estamos en la parte final de este 9 y Moneda, compartiendo toda la actualidad local y regional en esta jornada de jueves. Ya lo que queda de este día para con nosotros. Bueno, estamos compartiendo información. También tenemos información no solamente local, sino también regional, y también tenemos una invitación, porque la comedia municipal vuelve a escena con Son Mentiras Impiadosas. Esto va a ser en San Bernardo. La obra tendrá una nueva función el sábado 5 de septiembre, 21:30 en el Espacio Multicultural de San Bernardo, con entrada libre y gratuita. Esto todos los meses, ¿no? Los comienzos de los primeros fines de semana de cada mes, la comedia de teatro vuelve con una nueva función. Esta vez serán Son Mentiras Impiadosas, una comedia satírica que aborda desde el humor, los perjuicios, el chisme y las apariencias. La presentación comenzará a 21:30 en el Espacio Multicultural de San Bernardo, ubicado en la calle San Juan 2834, con entrada libre y gratuita, inspirada en un clásico teatral del siglo XIX, una obra que recurre a las situaciones ingeniosas para poner en escena comportamiento y relaciones sociales que, pese al paso del tiempo, mantienen vigencia. El elenco está integrado por Sonia Echeverría, Dora Noya, Romina

5 años de trayectoria, la Comedia Municipal de Teatro continúa formando parte de la actividad cultural del Partido de la Costa con propuestas destinadas tanto a residentes como a visitantes. Bueno, una nueva función, una nueva puesta en escena de la Comedia Municipal de Teatro de aquí en San Bernardo, San Juan 2834, el sábado a las 9:30 de la noche. Tómate un tiempito y nos reencontramos ahí para ver Mentiras Impiadosas.

Y nos vamos, sí, la promesa será volver mañana, si tan solo Dios lo permite, para compartir toda la actualidad local y regional, ya cerrar la semana informativa en la mañana de la 104.7, bueno, llevarte la agenda para el primer fin de semana de septiembre. Así que, queridos amigos, amigas, estamos ya cerrando el programa de hoy, así que nos vamos. Gracias por compartir cada mañana con nosotros y nada, estar ahí junto a todos ustedes llevándole la versión, la verdad de la información. Acá se habla la verdad. Como le digo, que tengan un buen jueves, que la disfruten y nos reencontramos mañana. Chao.

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2: Temperatura 14 grados, 72% el porcentaje de humedad, el cielo parcialmente nublado.
1: En la costa.
2: Orquesta de Cámara de la Costa celebra su primer aniversario con raíces argentinas. El conjunto local festejará su primer año de actividad el domingo 6 en Espacio Multicultural de Mar de Ajó. El concierto será con entrada libre y gratuita y contará con la participación especial del Coro de la Costa.
1: En el país.
2: Kicillof acelera el armado para 2027. El movimiento de todos desembarcará en Saladillo para impulsar su candidatura presidencial. El encuentro se realizará el 5 de septiembre. Reunirá militantes, dirigentes, intendentes y referentes políticos de la séptima sección.
1: El mundo.
2: Delcy Rodríguez afirmó que Venezuela celebrará elecciones cuando esté preparada. La presidenta encargada del gobierno no precisó una fecha para los comicios.
1: Deportes.
2: La banda narco de Bebote Álvarez intentó vincularse con el Kun Agüero. Se confirmó a través de Chap Audio incorporados a la causa. Los integrantes de la organización delictiva de la Barra Brava Independiente intentaron vincular al Kun Agüero, ex futbolista surgido de la institución, para que recientemente había lanzado una plataforma de apuestas online.
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2: Rutas 11, 56, 63, 74 de Autovía 2. El tránsito se registra normal en ambos sentidos de circulación. 14 grados la temperatura, 72% el porcentaje de humedad. El cielo parcialmente nublado. 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
1: Es la hora 13:03.
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9: Es la hora 13:34 minutos. La temperatura 14 grados, la humedad 69%.
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1: La temperatura, 14 grados. La humedad, 69%.

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7: Es la hora 14:34 minutos. La temperatura 15 grados. La humedad 67%.
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3: La temperatura, 15 grados. La humedad, 67%.
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8: Es la hora 15:35 minutos. La temperatura 15 grados. La humedad 71%.
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0: Es la hora 16:03. La temperatura 14 grados, la humedad 71%. 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
7: Es la hora 16:33. La temperatura 14 grados. La humedad 74%.
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0: Es la hora 16:59. La temperatura 14 grados. La humedad 74%.
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5: Es la hora 17:34 minutos. La temperatura, 12 grados. La humedad, 83%.
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Es la hora 18, 2 minutos. La temperatura, 12 grados. La humedad, 83%.

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1: Es la hora 18:59 minutos. La temperatura 10 grados. La humedad 92%.
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Es la hora 19:33 minutos. La temperatura 9 grados. La humedad 98%.

Es la hora 19:59 minutos. La temperatura 9 grados. La humedad 98%.

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6: Es la hora 20:35 minutos. La temperatura 9 grados. La humedad 97%.
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0: Es la hora 21, un minuto. La temperatura, 9 grados. La humedad, 97%.